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0: 7:14. 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

0: 8:1. 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
2: Y continuamos, compadre, para que la siga bailando machín, compadre. Entonces se llama La Valgüe, la coche. ¡Ay, ay, ay!

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1: ¿Cómo están? Soy Claudia Mejía. Un nuevo episodio de Ya oíste. Esta vez yo, ahí los que me están escuchando, quiero que se pregunten: ¿hace cuánto no se desparasitan? ¿Hace cuánto no desparasitan a toda la familia, a la mascota? Creo que también es muy importante. Ahí pregúntenselo, porque hoy traemos un tema sobre parásitos. Está conmigo el doctor Jesús Manuel Rodríguez Guzmán. ¿Cómo estás, doctor?
6: Hola, ¿cómo estás? Muy bien, muchas gracias.
1: Y yo quiero saber primero, antes que nada, ¿esta parte de la cisticercosis es igual que la tenia que escuchamos por ahí? ¿Qué pasa con esto?
6: De hecho, justamente eso es algo muy interesante, que es con lo que vamos a hablar. O sea, hablar de cisticercosis realmente es hablar de una fase de lo que es propiamente un microorganismo que se llama teniasis, que es un parásito. Taenia, hay dos tipos. Algo que se le llama Taenia solium y Taenia saginata. La que vamos a abordar para hablar de cisticercosis es la Taenia solium.
1: Y me remonto al cerdo, ¿no? Porque pues la misma palabra lo dice. Pero tenemos tal vez este mito muy bien arraigado de que el cerdo no bien cocido, ¡pum!, cisticercosis. ¿Es así o no es así?
6: No exactamente. De hecho, justamente es lo que vamos a abordar en este momento. Tendríamos que hablar de lo que es el ciclo, propiamente el ciclo de la cisticercosis y el ciclo de la tenia. Y hablaríamos como tal, tendremos que tener en cuenta dos cosas. El cerdo se le conectaría como un hospedero intermediario y al humano como un hospedero propiamente definitivo. Pero ¿qué pasa realmente aquí? Si hablamos realmente de lo que es el cerdo, ¿qué nos aportaría el cerdo? Realmente hablaríamos de esto. El humano o la cadena de transmisión o el mecanismo de transmisión se llama fecal oral. Y realmente en el humano sí ocasionaría tanto teniasis como cisticercosis. En el cerdito no ocasiona lo que es teniasis. En el cerdito solamente ocasiona lo que es la cisticercosis. En el humano, en el cuerpo humano, tendríamos este gusano. Propiamente la tenia es un gusano plano, tiene una cabeza y se caracteriza porque tiene como cuatro ventosas, es decir, cuatro como hoyitos, por así decirlo, en su cabeza. Y tiene unos ganchos que se van atando al intestino. Esto es lo que hace que realmente se fije al intestino. Pero, ¿cuál es la característica de este gusano? Este gusano es hermafrodito, se reproduce por sí mismo, tiene tanto reproductor masculino como femenino. Y es plano, y cada una de estas cositas planitas adentro alberga huevecillos. Y entonces ahí empieza el ciclo. Entonces, ¿qué pasaría con esto? ¿Sabes una cosa interesante y que me gusta mucho? ¿Sabes cuánto mide este gusano? Mide de 2 hasta 7 metros. Okay. Y eso es muy interesante porque imagínate, en cada una de estas segmentos que se van formando, hay miles de huevos. Entonces, ¿qué pasa justo ahí? Justo ahí lo que hacemos es de que existen prácticas como pueden ser fecalismo a raíz del suelo. Esto es, hago popó, literal, en la tierra, donde ya sea que haya alimentos o incluso un mal manejo de las excretas, ¿no? Como, por ejemplo, vemos que sí hay un drenaje, pero ¿dónde desfragua esto? ¿Dónde irriga esto? Irriga a los vegetales que propiamente se consumen. Y entonces ahí es donde empieza lo interesante, porque entonces sabemos que existen animales que se le llaman de traspatio. Imagínate, las personas hacen popó, literal, ahí está la tierra, y los cerditos, ¿qué hacen? Están todo el tiempo jugando con sus naricitas, consumen esta tierra, los productos que están ahí, los niños salen a jugar, o incluso consumes propiamente algún alimento que haya sido irrigado con esta agua. Pero ¿qué pasa? Que en el cerdito entonces encontramos que ya propiamente en la tierra están estos huevecitos. Estos huevos propiamente la tierra no va a hacer que lleguen a la siguiente fase, que es la cisticercosis. Vamos a diferenciarlo aquí. Entonces el cerdito se lo come, esos huevitos en el cerdo sí van a ocasionar que se desarrollen hasta cisticercos, pero ahí van a quedar, no se van a formar gusanos en el cerdo. Aquí es donde viene lo interesante. El humano come la carne. ¿Y cómo sería realmente que el humano pueda realmente decir, consumo de la carne pueda ser lo que me origine? un alimento mal cocinado. Pero si estamos hablando de que ya el huevo en él propiamente, en el cerdo, se ocasiona un cisticerco, ¿cómo se puede morir? Con una buena temperatura, con una cocción. ¿Cuánto necesito cocinar la carne de puerco para que realmente no me ocasione la infección? Por 20 minutos a más de 70 grados centígrados. Esto obviamente dependerá mucho, ¿no? Y entonces yo ya me lo como y adivina qué pasaba con estos cisticercos. Estos cisticercos es como si tuvieran una capita alrededor, un montón de cosas que son proteínas. Y entonces se desnaturalizan o que se destruyen, por así decirlo, con nuestro ácido clorhídrico. Y volvemos al mismo ciclo. Ahí está el ciclo. Pero esta es la parte interesante, porque si yo te dije de que consumimos el puerco, ya está el cisticerco, pero eclosiona con el ácido clorhídrico. Entonces dices, bueno, pero va a formar gusanos. Y ese es un ciclo de gusanos. Entonces, ¿cómo realmente se forma el cisticerco? El cisticerco es, ya no involucro propiamente al puerco, involucro el contacto yo directo humano, lo ingiero, pero ¿qué pasaría entonces ahí aquí? Que estos huevitos se van a ir a través de la sangre.
1: Entonces, ahí sí somos completamente responsables. Ya el cerdito no tiene nada que ver, porque no hubo un intermediario. Entonces, ahí sí, por completo somos responsables porque no tuvimos la higiene adecuada.
6: Correcto.
1: Porque si dices que está en la tierra de las heces, que otra persona fue e hizo ahí, entonces llega mi hijo y empieza a jugar ahí, se lleva las manos a la boca, ahí es donde hay la infección.
6: Correcto. Si yo te hablo de cisticercos, la gente no, muy poca gente sabe, por ejemplo, que los vegetales también pueden ser una fuente de... Porque realmente, si te hablo de cisticercos, ¿qué te viene a la cabeza? ¿Qué se le viene a la cabeza a todos? Los cerdos. Las verduras, aunque las hayas lavado bien, la garantía está desde un buen cultivo, desde que realmente tienes una buena práctica de esto, o un buen manejo de las excretas.
1: ¿Qué hacer cuando sí nos gustan mucho las fresas, y sí nos gustan mucho las ensaladas? Digo, ya hablamos de la carne de puerco, pero ¿qué sí está en nuestras manos? O sea, ¿qué tipo de medidas?
6: Si queremos consumir, a lo mejor los vegetales, no vamos a meter tanto en frutas, sino en general, todo lo que es desinfección que no sea por calor, ya sean frutas, verduras, que sean irrigadas por esto, pues sería lavado y desinfección de vegetales. ¿Qué haríamos? Pues disminuiríamos el factor de riesgo, digámoslo. ¿Cómo lo haríamos? Pues sería a lavarlo con agua potable, claramente, o sea, ya utilizar el agua que esté limpia. Y una cosa que sí vemos son diluciones con clorito, con cloro, ¿no? Que son, le llamamos diluciones de hipoclorito de sodio, que coloquialmente lo conocemos como el cloro comercial que tenemos en casa. Después de que los enjuagamos, retiramos la mayor parte de materia orgánica que a veces vemos, ¿no? Tienen tierrita y esto, lo quitamos y posteriormente podemos hacer estas diluciones con cloro. ¿Cuánto correspondería? Por un litro, estos incluso envases que tenemos de crema y demás que miden un litro, de agua potable, o sea, no que sea de preferencia agua potable, claramente agua purificada, le ponemos aproximadamente 2 mililitros de cloro. ¿Cuánto sería esto? Media cucharadita cafetera.
1: También me genera duda. Hay personas que después de desinfectar vuelven a enjuagar. Uh-huh. ¿Está bien o mejor no?
6: Depende. Depende de cómo me lo digas. Por ejemplo, si la práctica es... lo voy a desinfectar y luego le voy a querer quitar los residuos con agua de la llave. Pues, me refiero al agua corriente, pues evidentemente no sería lo correcto. El agua de la llave, aunque esté purificada, sí tiene ciertos ciertos componentes que no lo hacen tan viable, ¿no? Uh-huh. En el contexto, por ejemplo, de que si lo voy a enjuagar, pero con agua de garrafón, con agua que a lo mejor es de filtro, de la que tenemos de la llave, de la que filtramos en casita, uh-huh, de estos purificadores, pues perfecto. Lo correcto sería, y de hecho así lo menciona la mayor parte de las etiquetas, solo escurrimos después de la desinfección sin ya meterlo. Aunque claro, tiene que ser dependiendo del producto que utilizamos.
1: Agradezco mucho que estés aquí para poder brindar esta información. Sí creo que nos quedó muy claro esta parte de la teniasis y la cisticercosis, uh-huh, que son cosas diferentes. Claro. Y que ya hablamos que el pobre cerdito solo está existiendo y no tiene la culpa. En sí o directamente, sí, claro. La higiene de manos, la higiene de tus alimentos, la cocción de tus alimentos son muy importantes, Entonces, pues, gracias por quedarte hasta el final. Doctor Jesús, muchas gracias por estar aquí también.
6: Al contrario, gracias por la invitación y pues también invitarlos a que esto sea una práctica habitual, a desparasitación en casa y pues buenas prácticas higiénicas.
1: Yo soy Claudia Mejía, nos vemos en un siguiente episodio. Hasta pronto.

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1: Una toalla, un jabón, el shampoo y tu pato. ¿Dónde está tu pato? ¿Todos listos? Operación al agua patos. ¡A bañarse!
2: Bueno, no hay patos, pero hay gallinas.
3: Eso sí, y toda una granja completa.
2: El cerdito, la vaca.

0: 2, 2, 2.
1: 1, 2, 3, 0, 1, 3, 2.
0: Y ya tenemos el primer WhatsApp que dice Itan que le Ali le pase la receta del pan de muerto.
1: Oye, sí, Ali está haciendo pan de muerto. Bueno, no sé si es pan o galletas, pero está haciendo. Está horneando.
0: Ay, pero se pasa de naranja.
1: Se pasa de... Sí, se pasa de naranja.
0: Pues es que ya le sabe agria el pan de muerto.
1: No, hombre, ya...
0: Era
1: no
0: sé, poquito.
1: Ya no sé si es jugo de pan o pan de jugo de naranja.
0: Es que también de no muerto. Le echas toda la cáscara, solo el juguito tantito y se raspa tantita la cáscara y ya, pero no le echas toda completa la cáscara.
1: No sé de dónde sacó la idea de hacer pan el Alito. De verdad, de TikTok.
0: Pues ese sí, pan de muerto, sí, que está bien muerto.
1: Sí, pero pues a Lali le mandamos un fuerte abrazo entre los huesos y a Itan ahorita le pasamos la receta. Bueno, le pedimos a Lali que te la pase.
0: ¿Quiero? A llenarse de harina.
1: A llenarse de harina, eso sí va a estar bueno, eso va a estar bueno. Oigan, comuníquense con nosotros. Tenemos un grupo VIP donde hay mamás, papás, abuelitos, tíos, tías, comadres, compadres y todo así. Entonces,
0: y platícanos si has hecho pan de muerto.
1: Y ahí mandan sus saludos y es un grupo VIP por si quieres estar. Solamente tienes que pedirnos la cuota mensual. No, mensual no.
0: ¿Cuota mensual?
1: Diaria. Es una cuota diaria.
0: Diaria nada más es un panecito de muerto y un chocolatito.
1: $535 o su equivalente a panes. Con pan de muerto y ¿y qué? Ahí chocolatito. Calientito. Así que ya pueden mandar sus WhatsApps.
0: 222-123-0-132.
1: O sus audios.
0: Mamá Fernanda nos dice: buenos días.
1: No te rías.
0: Buenos días también para usted, mamá Fernanda.
1: Ya estamos listos para seguir bailando, cantando y todos alistándonos para ir a la escuela.
0: Ahora sí estoy listo para hacer mi tarea el día de hoy.
1: No, ¿cómo que tu tarea?
0: Pues sí, nadie dice que no se haga el día de hoy, el mero día.
1: No, por eso es tarea, para que la hagas en tu casa.
0: Por eso, y en mi casa la voy a hacer, ya tarde.
1: No, pero para después de la escuela tengas algo que hacer.
0: Por eso, también jugar.
1: No.
0: Pues sí.
1: Loco. No, ¿cómo vas a hacer la tarea antes de ir a la escuela?
0: Ay,
1: horas antes de ir a la escuela. No puedes hacer eso.
0: No, sí se puede.
1: No, pero si está difícil. Ya vámonos. Vámonos a un corte en lo que hago entrar en razón a Navín.
0: Ay, ay, ay.
1: Ahorita regresamos.
0: No vayas a recortar mi tarea.
1: Otra vez, no.
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0: es hada.
1: Ahí nos platican, ahí nos platican.
0: ¿Cómo a Lee le quedó así? Todo tieso, el pan de muerto.
1: Ahí nos platican qué tal les salió el pan, si les salió durito, si les salió suavecito o crudo.
0: O crudo, no manches.
1: O si les salió perfecto. Sí, sí, sí, sí. Eso está divertido.
0: Más, ya sé, se llama pan de muerto porque quieres matar a los vivos.
1: No, ¿cómo que quieres matar a los vivos?
0: Aso, no. Ese pan de piedra, yo
1: tienes
0: diría.
1: Tienes que practicar, tienes que hacer un pan.
0: Ah, pero practicas con mi estómago, ¿y yo qué culpa?
1: No, pues es que alguien tiene que pagar el pato. Ay, digo, sí. El pan.
0: Ay, estómago. Oye, ya nos escribieron.
1: ¿Qué dicen?
0: Buenos días, banda que salta, iniciando nuevo mes. Que nos vaya bonito a todos. Saludos para mi niña Ámbar. Que le meta nitro, porfa, la canción En Marcha Estoy.
1: Oigan, sí, Ámbarcita, bonita. ¿Y quién más?
0: Ámbar,
1: y En Marcha Estoy.
0: Y también mamá Mary dice, buenos días, banda que salta. Le pueden mandar saludos a Valentina, que ya se levantó para alistarse para irse a la escuelita. Ahora está desayunando.
1: Valentina siempre tan responsable.
0: Y a ella le gusta mucho la frase, métele nitro y métele chancla.
1: Ah, ella sí sabe. Dile, Nabil, ya tú sabes, Kit.
0: Ya tú sabes, Valentina.
1: Ya tú sabes, Valentina.
0: Mamá Marisol dice, buen día, banda que salta, excelente jueves. ¿Podrías enviar un saludo a Hanna, que ya despertó? ¿La podrían poner la canción de Capibara, por favor?
1: Capibara.
0: Dice sí. Hanna. Que ella les invita pan de muerto y unos chilaquiles. ¡Uy!
1: Unos chilaquilitos. Oye, sí, qué ricos. ¡Qué ricos chilaquiles! ¡Provechito!
0: Y que nos quiere mucho, mucho como un panucho.
1: Y nosotros más que nada que como una empanada. Oye, mamá Marisol, ¡ve ese perrito! ¡Son perritos vestidos de frutas!
0: Izquierda, derecha, arriba, abajo. Izquierda, derecha, están haciendo zumba.
1: Uno de plátano, una fresa, unas uvas. Ahí atrás, ¿qué hay? Un durazno. ¿Qué más hay? Oye, está padrísimo, en serio. Ese sticker.
0: Que mandó mamá Marisol.
1: Mamá Marisol, le voy a robar ese sticker. Esa está bien buena, está bien padre. Los pejuitos bailando vestidos de frutas. Están padrísimos.
0: Papá Luis dice, buen día, banda que salta. Por favor, manden un saludo a mi niño Jonathan Madiel Rivas Piña, que ya va al colegio latinoamericano en segundo grado.
1: ¡Órale!
0: Y ya está listo para darle con todo. Y si le pueden poner la canción de Chipi Chipi Chapa Chapa, Dubi Dubi.
1: ¡Daba, daba! Oye, sí. Jonathan, te mandamos un abrazo, trono de huesos.
0: Y te mandamos la pista para que bailes.
1: Siempre tan responsable.
0: Y bailarín.
1: Bailando.
0: Ustedes como pollitos pidiendo.
1: Y nosotros
0: como gallinas
1: poniendo. Ese es En Marcha Estoy. Todo mundo. Aquí vamos.

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0: días. Dice mamá Adriana, buenos días, banda Quetzalta. Saludos desde Mexicali. Los recordamos siempre con mucho cariño. Que tengan un excelente jueves. Un abrazo a todos y cada uno de ustedes hasta Mexicali.
1: Para Fátima, una niña preciosa, y mamá Adriana.
0: Les mandamos un fuerte abrazo, tronahuesos, también.
1: Y también los extrañamos muchísimo.
0: Y también nos acordamos mucho de ustedes.
1: En Mexicali, qué bonitos atardeceres había en Mexicali.
0: Qué bonita la pasamos allá mientras vivimos, mientras duró.
1: Así que mamá Adriana y para Fátima, a ver cuándo se vienen a dar una vuelta aquí en Chetumal.
0: Sí, para que vengan a ver los atardeceres ahora de este lado del mundo.
1: Amaneceres, tú.
0: Ah, sí, amaneceres. Los amaneceres más bonitos de México están de este lado, pero los atardeceres son de aquel lado.
1: ¿Y sabes qué había, qué se podría ver en Mexicali?
0: ¿Qué se podría?
1: Los cohetes, cómo salían de Estados Unidos.
0: Ah, sí, de Space, de SpaceX.
1: Sí, la compañía de Space.
0: De Elon Musk, que salían disparados los cohetes y se podían ver a simple vista. No necesitabas ni binoculares, ni monocular, ni lentes, porque los veías así a simple vista.
1: ¿Y sabes desde dónde salen esos cohetes?
0: Desde Estados Unidos.
1: Ajá, pero en sí salen desde el condado de Santa Bárbara, que es California.
0: Ah, sí, cierto. Y se veía toda la nube de
1: que saca todo este cohete y sale volando.
0: Y además, no solamente lo podías ver en vivo y así en directo, sino que también lo podías ver en vivo y en directo, pero por tienen una página donde graban en vivos, ya sea en YouTube o en la página oficial, y transmiten cómo sale el cohete así. Entonces tú lo ves salir en el video y ya luego lo terminas de ver en el cielo, con tus ojos reales así en HD. Y eso está padrísimo, está increíble, a mí se me hace así una locura.
1: Así que si has visto un cohete cerca de Mexicali o en algún otro país, has visto expulsado así un cohete, cuéntanos, platícanos, mándanos un WhatsApp al
0: 222-123-0132. Y no precisamente los cohetes de Navidad, estamos hablando de los cohetes reales que se van al espacio. Los de... Es que sí, así. Yo vi uno y me emocioné. Estaba todo anonadado.
1: Y yo le quiero mandar un saludo y en especial a todos los cachanillas de Baja California.
0: A todos los cachanillas.
1: Y en especial los de Mexicali.
0: Oye, tenemos más WhatsAppos de este lado que dicen buenos días, bandita. Y a todos los papis del grupo, si ¿sí pueden poner... No, es cierto, si pueden enviar un saludo a mi chaparrita Regina, que está apurada esperando su desayuno, porque ya se va a la escuela en calderitas. Y díganle que le eche muchas ganas a la escuela. Ella escucha todos los días su programa y canta todas las canciones que ponen. Eres por alegrar a los niños con su carisma. Ay, ay, ay, ay, ay, les mandamos un fuerte abrazo, tronahuesos. Y que ya estaba a calar, si va, a Reginita bonita, chiquita.
1: Queremos desayuno. Y también saludos para su papá, Robert, que ya lleva todos los días a la escuela.
0: No, ese papá Robert siempre tan, tan lindo, ¿va?
1: Sí, buena
0: tan,
1: onda.
0: Tan amoroso con Reginita.
1: Y tenemos un audio y dice así.
2: Payasitos, hola. ¿Cómo están? Soy Yareli.
0: Hola, Yareli.
2: Y mi hermanita Alexander.
0: Hola, Alexander.
2: ¿Le podemos mandar saludos a nuestra prima Jael?
0: Claro.
2: Y nos pueden poner la canción de Esternocleidon más video. Adiós, banda, que salta. Métele nitro. Métele chanca. Ya tú sabes que me gusta. Adiós, los queremos mucho.
1: También los queremos mucho.
0: Se saben todas las frases de cada payaso. El métele nitro.
1: Sí. Les ponemos la canción de Esternocleidon más video, mándenos un video cantándola.
0: Sí. Ahora la ponemos y nos mandan un video cantando y gritando y despertando a todos los vecinos. ¿Ya la tenemos lista? Pues ustedes como pollitos, pero antes de irnos con estiro mi calcitinoide, nos tenemos que lavar los dientes. Ya es hora.
1: Agarren su cepillo
0: y regresamos.
3: Cepillo por aquí, cepillo por acá, para arriba, para abajo y a enjuagar. 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

0: arriba.
1: Y esas molitas debes de expulsar.
0: No, como que para el ratón ni para el hada. No, todavía no sirven.
1: Los dientes de arriba se cepillan para abajo.
0: Los dientes de abajo hasta abajo.
1: Y los dientes de arriba debes de expulsar.
0: No, como que expulsar.
1: Para que te quedes chimuelo.
0: Y el hada de los dientes te traiga dinero. O el ratón Pérez. Todavía aguantan otro ratito tus dientes. Mientras, este es Esterno Estira tu Dinosaurio y el Calcetinoide. Yo no lo sé pronunciar, pero tú la sabes cantar.
1: Y bailar también.
0: Venga.

0: virtud de esta semana es la ayuda. Para ayudar es necesario identificar lo que el otro necesita. Busca oportunidades de ser servicial a tus amigos o parientes, incluso a alguien que no conozcas. La persona servicial no espera a que alguien pida ayuda, sino que actúa en cuanto sabe que esta le hace falta. Si no sabes qué necesita alguien, pregúntale, ¿en qué puedo ser útil? ¿O necesitas ayuda? Y ya ella te responderá. La gente, así como tú también, necesita todo tipo de cosas. A veces es ayuda física, que alguien lleve un paquete cuando tú tienes demasiados, que alguien ponga la mesa o que colabore en la limpieza de la casa. Sigamos practicando esta virtud de la ayuda. Yo soy Neville the Clown, el payaso de la humildad. ¡Ya tú sabes, Kid!
1: ¡Recuerda practicar!

Ha llegado el momento en que juntamos nuestras manitas, cerramos nuestros ojitos y decimos esta oración con mucha devoción.

0: días.
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2: Estamos a 15 minutos

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1: Y aquí llegó y dice: buen día, banda que salta. Saludos para Elisa, Ailén, que ya va camino a la escuela, de parte de sus tíos Miguel, Giseli y sus primos Alexis y Leslie. Que le metan nitro, que le metan chancla. Póngale la canción de Un Mundo de Caramelo.
2: Que les vaya muy bien, que les vaya muy bien. Que aprendan mucho, que obedezcan a la maestra o al maestro. Y que coman todo su lunch.
1: Sí, es el lunch de panecito comuerto con mermelada de frijoles.
2: ¿Cómo que mermelada de frijoles? Tenemos un audio de este lado.
3: Hola, hola, ¿qué tal? Te deja él. Le voy a mandar saludos a mi prima Yaren y a mi prima, Maday, que hoy cumple 15 años.
2: 15 añotes. ¡Qué padre!
3: Wow, sí.
2: Vamos a hacer pachanga.
3: ¿Me pueden poner la canción de Ay, mi gatito mío? Gracias.
2: Claro, con mucho gusto, con mucho susto y muchas felicidades para la quinceañera.
1: ¡Yay!
2: Que se la pasen muy bien, que hagan pachanga, que los disfrute, que sean muy felices.
1: Y que le contraten payasos.
2: Y que le contraten payasos. Eso sí,
1: como chambelanes. Para que sea un relajo.
2: Para que sean sus chambelanes, ¿sí o no?
1: ¡Ey!
2: ¡Ey, ey, ey! Y dice mamá Majo, saludos para Sofi y para Brandon. Y les mandamos un abrazo, tronahuesos, pórtense bien, hagan travesuras.
1: Y si se portan mal, nos invitan.
2: Sí, que nos inviten, que nos inviten. Tenemos un audio de este lado.
4: Voy camino a la escuela. Le mandan saludos a mi hermanita que se despertaba de juntas más temprano que yo. Y me pueden poner la canción de las guerreras. Gracias.
1: ¿Va? Me late.
2: Me late chocolate.
1: Oye, también un saludo para el niño Isaías, que nos los encontramos ayer.
2: Ay, Isaías, Isaías, bonito, precioso. Estuvimos ahí echando relajo, platicando y toda la cosa.
1: Y nos estuvo cotorreando. Eso sí. Yo lo empezaba a saludar y ¡bum! Se peinaba.
2: Sí, ¡pum!
1: Ay,
2: sí,
1: y sí. ¡Bum! Le hablaban por teléfono.
2: A mí me la aplicó como 30 veces. Nunca me saludó.
1: Para Isaías, que te vaya muy bien en la escuela.
2: Te mandamos un abrazo, trenagüesos.
1: Y piquetes en la panza.
2: Oh, sí, y sigue haciendo travesuras. Oye, tenemos otro audio de este lado.
5: Días, banda que salta.
2: Buenos días.
5: Soy Gabriel.
2: Hola,
5: ¿me Gabriel? ¿Pueden poner la canción de rap de Perú? Te quiero, te amo, los quiero, los amo. Mi payaso favorito es Jimmy.
2: Oh, qué padre, qué padre.
1: Hola, Gabriel, que te vaya increíble.
2: No hagas muchas travesuras el día de hoy.
1: Solo buenos días, no tantas.
2: Bueno, sí, lo normal, lo normal.
1: Ya ahí nos cuentas.
2: Oye, te vamos a otro. Dice buen día, saludos para Catherine Kim, de sus papás, que la aman, que tengan un excelente día. Y
1: a Catherine, niña increíble, tan bonita.
2: Tú también las travesuras, no lo olvides. De vez en cuando, no hace daño.
1: Buenos días, banda que salta. ¿Podrían mandarle un saludo a Ivana la banana y a Mateo el tomate? ¿Podrías poner la canción de Six Seven?
2: Six Seven. Six Seven. Tenemos una llamada de este lado. Vamos a pasarla al aire. Buenos días.
1: Hola, ¿quién habla?
6: Aislin.
1: Hola, Aislin. ¿Qué cuentas?
2: ¿Qué onda, Aislin?
6: Nada, estoy saliendo de mi casa.
1: ¡Órale! ¿Y ya comiste pan de muerto? ¿Ya estás lista o estás haciendo o van a comprar pan de muerto?
6: Aún no.
1: ¿Aún todavía no?
2: Un panecito.
1: ¿Qué desayunaste, Aislin?
6: Nada, yo no desayuno.
1: Ay, ¿tú desayunas?
2: ¿Tú desayunas?
1: Ah, bueno, pero en la escuelita sí, ¿verdad?
6: Sí.
1: Ah, muy bien, Slim. Oye, Slim, ¿quieres mandarle saludos a alguien?
6: Sí.
1: ¿A quién?
6: A la Miss Bibi.
2: ¿A la Miss Bibi?
6: Sí.
2: Ah, me parece perfecto.
6: Es mi maestra de, ¿cómo se dice? De asesoría.
1: ¡Órale! ¿Y la quieres mucho?
6: Sí, pero ya no la veo.
2: Oh.
1: ¿Y por qué?
6: Porque, pues, ya no voy a ir.
1: Bueno, está bien, pero plántale un beso. Dile, maestra, la quiero mucho.
6: Sí.
1: Muy bien, Slim. ¿Quieres que te dediquemos a alguna canción?
6: Sí.
1: ¿Cuál te gustaría?
6: La...
1: La del silencio.
6: No.
1: ¿Cuál?
6: No sé.
1: ¿Cómo, cuál te gustaría? ¿Una de las guerreras K-pop? ¿Una del gatito miau miau? ¿Alguna de la banda que salta?
6: ¿De la banda que salta?
1: Ah, va. Va, me late chocolate. Que te vaya muy bien, Aislinn. Te queremos mucho, okay. ¿Sabías?
6: Sí.
1: Te mando cosquillas en las costillas.
6: Ok.
2: ¡Y un piquete en la panza!
1: Bye, bye, Aislinn. Que te vaya muy bien. Bye, bye, corazón.
6: Adiós.
1: Adiós. Tú como pollito pidiendo, nosotros como gallinas
2: poniendo.
0: Poniendo.

0: quieres comunicarte con nosotros, pero aún todavía tienes nervios o tienes miedo, no te preocupes, te seguimos dando el teléfono.
1: Yo
0: es
1: también.
0: El
1: 222-123-0132. Yo también todavía tengo nervios de escribirme a mí mismo, entonces pues mejor no me escribo.
0: Ay, pues ya escríbete.
1: Así que al 222-123-0132 y ya tenemos una llamada. Buenos días.
0: Buenos días.
1: Primero le contesto, ¿verdad? Ya después hablo. Buenos días.
2: Hola, banda que salada.
0: Hola.
2: Buenos días.
1: Buenos días. ¿Quién habla? ¿Qué es tan bien educado?
2: Jorge.
1: Hola, Jorge. ¿Cómo estás?
2: Bien.
1: ¿Cómo te portas?
2: Bien.
1: ¿Sí? Sí. Eres un muy buen niño, ¿verdad?
2: No tanto,
1: ¿cómo que no tanto? Yo sé que sí.
0: Oye, Jorge, ¿qué materia eres bueno? ¿En qué materia?
2: ¿Qué?
0: ¿En qué materia eres bueno?
2: En matemáticas.
0: ¿Ah, sí?
1: En matemáticas.
0: A ver, ¿cuánto es 8 por 1?
2: 8.
1: ¡Ah, sí es bueno, sí es bueno!
0: A ver, esta no se la sabe. 8 por 2.
2: 16.
1: ¡Ah, sí es bueno! Oye, a ver, una más difícil. 8 por 3.
2: 24.
1: ¡Wow!
0: ¡Aleta!
1: Como el oro, 24 quilates. Oye, Jorge, te mandamos un abrazo, tronagüesos. ¿Le quieres mandar saludos a alguien?
2: Sí.
1: ¿Quién? ¿A tu hermanita y a quién más?
2: A mi hermanita Artemisa y a...
1: ¿Artemisa?
2: Y a mi papá.
1: ¿Y a tu papá? ¿Y a tu papito? ¿Lo quieres mucho?
2: Sí.
1: ¿Y a tu mami?
2: Porque jugamos Fortnite.
1: Ah, sí, juegan. ¡Órale! Fortnite. Oigan, ¿y por qué no me han invitado?
0: Las retas.
1: Yo también juego Fortnite.
2: A ver,
1: ¿pasa? Sí. Vamos a jugar. Dale. De una, ¿cuánto se llama la banda que salta? Y la otra, Cus de Clan.
0: A ver, ¿qué personaje de Fortnite usas?
1: ¿Qué skin? ¿Cuál es la skin que más te gusta?
2: Una de un puerquito.
1: ¿De un puerquito? ¿Sabes cuál me gusta a mí? La de bananín.
2: ¿Qué?
1: La de bananín, la del plátano. Esa está bien chistosa. Ay, sí. Ay, sí, se parece a mí que tengo cara de plátano. Ay, Jorge. Te mando. ¿Mandé?
3: Saludos, dile, soy Artemisa.
2: Soy Artemisa.
1: Hola, Artemisa. ¿Cómo estás?
2: Amo una pedita tira.
1: ¿Cómo? Perdón, es que estoy sordo.
2: Es Kira.
1: Kira.
2: Está diciendo
1: que tiene una perrita.
2: Está diciendo que ama a su perrita Kira.
1: Y se llama Kira. Ok.
2: La perrita.
1: Sí. ¿Y está chiquita o está grandota?
2: Bien chiquita.
1: Está chiquita.
2: Apenas tiene 5 meses.
1: ¡Oh! Y es bebé, es una cachorra. ¡Oh, qué padre! Oigan, ¿les gustaría escuchar alguna canción?
2: Sí.
0: ¿Cómo cuál?
1: ¿Cómo cuál les gustaría?
2: Caminito de la escuela.
1: ¿Caminito de la escuela? Me parece perfecto. Esa canción se las vamos a dedicar, pues. Sí.
2: Gracias.
1: A ustedes. Les mandamos un fuerte abrazo, tronahuesos.
0: Y un piquete en la panza.
1: Y luego nos ponemos a jugar Fortnite. ¿Va?
2: Sí.
1: Va que va. Ahí nos vemos. Vamos a reiniciar y regresamos con más música. 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

0: coyote que quiere atrapar al correcaminos.
1: ¿Y cuáles son las técnicas?
0: Ah, ya vi que me dices que no funcionó el maíz debajo de la almohada porque piensa que no son dientes.
1: Así es.
0: Pero ahora le voy a poner garbanzos. No, con los garbanzos iba a caer ese ratón de los dientes.
1: No,
0: claro que sí. Yo quiero que me dé un botín así, dinero muchísimo, debajo de mi almohada.
1: No.
0: Solamente pongo garbanzos y sí se la va a creer.
1: No, ni jugando al pirata, no. Uy, tenemos otra llamada. Vamos a atenderla. Buenas noches.
2: Hola, mamá, ¿qué falta? Buenos días.
1: Hola, buenos días. ¿Quién habla?
2: Soy Ana.
1: Hola.
0: Ana.
1: Hola, Ana, ¿cómo estás?
2: Diana.
1: ¿Cómo te portas?
0: A Diana.
2: No, con G.
0: ¿Con Giana?
1: Giana. Ah, Giana, perdón, Giana. Es que los payasos están un poco sordos. Ay, ¿y cómo te portas, Giana?
2: Bien.
1: ¿Y te gustaría mandarle saludos a alguien?
2: Sí, a una compañera que también está en este grupo que se llama Solange.
1: ¿Ah, sí? ¿Y son vecinas entonces? ¿Vecinas de grupo? ¿No? ¿Compañeras de grupo?
2: Sí.
1: ¿Y va contigo en la escuela?
2: Sí.
1: ¿Y son amigas?
2: Sí.
1: ¿Y hacen travesuras?
2: A veces.
1: Oigan, pues invítenos. También queremos hacer travesuras.
0: También queremos participar.
1: También queremos jugar. Oye, te mandamos un abrazo, torneo de huesos.
0: ¿Quieres escuchar alguna canción?
2: Sí.
1: ¿Sí? ¿Cuál se te antoja?
2: El teléfono carpintero.
1: Me parece una excelente elección. ¿Sabes que te queremos mucho?
2: Sí.
1: ¿Te queremos mucho, mucho como un panucho?
2: Sí.
1: Muy bien. Ya tenemos lista tu canción. ¿Tú como pollito pidiendo?
0: ¿Nosotros como gallinas?
2: Comiendo.
1: Así merengues. Aquí tienes.
0: Que te vaya muy bien en la escuela. Cuento.
3: Conteste ese teléfono.
0: Bye, corazón.
4: Estoy estudiando.
3: Bye. ¿Tú, Demetrio?
4: Yo tampoco puedo. Estoy haciendo mi tarea.
3: ¡Pánfilo! ¡Contesta el teléfono!
5: ¡No puedo, jefe! ¡Me estoy bañando!
3: ¡Sálgase y contéstelo!
4: Todo yo. ¿Bueno? Tiene el número equivocado. Ese teléfono.

0: Tus WhatsApps llegan
1: 222-123-0132.
0: Papá Enrique dice: saludos, banda que salta. Y saludos a Camilo, que ya está listo para irse a la escuela. Y si le pueden poner la canción de Sin Cabeza de Disney, ya que ya empieza el mes de Halloween y que muertos.
2: ¡Que le corten la cabeza!
0: En México, ¡feliz Navidad y métele chancla!
1: ¡Métele chancla! Oye, sí, el de tengo que empezar a practicar, porque cuando no está Lee, tengo que empezar a decir yo: ¡métele chancla! Y tú tienes que empezar a decir: me gusta, me gusta.
0: Yay.
1: Dale, yo me voy a vestir este Halloween de Ali de Clown.
0: Ah, yo pensé que todo el año estabas vestido de Halloween porque dabas miedo.
1: Ay, tú. Cuando te despiertas y das miedo. Oye, tenemos otra llamada. Buenos días.
0: Hola. ¿Hay alguien ahí?
3: Hola, buen día.
0: Hola, Ferni. ¿Cómo estás?
3: Bien, aquí escuchándole.
0: ¿Cómo te la pasaste en tu cumpleaños?
3: Muy bien, la disfruté mucho.
0: Qué bueno, Ferni. ¿Quieres mandar sí. saludos a alguien?
3: Para ustedes y para Ana Yesenia y Ezequiel y su hija Dion Santana.
0: Ah, pues a ellos les mandamos un abrazo, tronahuesos. Que les vaya muy bien. Ferni, ¿quieres escuchar alguna canción que te dediquemos con mucho cariño?
3: Sí, la de ustedes.
0: Ah, una de nosotros, en específica.
3: ¿Cuál?
0: La Nitro.
3: Sí.
0: Ah, va, me late, chocolate. Pues tú como pollito pidiendo.
3: Les mando un abrazo y que tengan un buen inicio de mes.
0: Ah, también que te vaya increíble, Ferni. Te queremos mucho.
4: Métele Nitro.
3: Igualmente, hasta luego.
0: Bye, bye, Ferni.
4: Y métele gasolina.
1: Gasolina, gasolina.
4: Llegó la hora de saltar.
1: Es para ti, Ferni.
0: Ya son las 7:21
1: y esto es para que le metas.

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1: Oigan, tenemos muchos WhatsApps que han mandado al 222-1230-132.
0: Dice, buenos días, buen jueves. Un saludote para Joana, Juanito y Fer, que se están alistando para irse a la escuela, de parte de su abuelita Yeyo, que los quiere mucho.
1: Les mandamos un fuerte abrazo, tronagüesos, y los queremos mucho. Pórtense bien, y si hacen travesuras, que la hagan con su abuelita, ¿sí o no?
0: Así es.
1: Y nos invitan, eso sí, nos invitan. Tenemos una llamada de este lado. Hola, el canal número 300.
0: Hola.
1: Hola, ¿quién habla? Hola.
0: ¿Quién anda ahí?
1: ¿Quién anda por ahí?
0: ¿Quién se anda escondiendo?
2: Hola, buenos días.
1: Hola, buenos días. ¿Quién habla?
2: Hola, hola.
1: Hola, hola. Ay, le puse silencio, qué sonso soy.
0: Qué tonto.
1: Ay, ay, ay. Qué tonto es el payaso. Hola, hola. ¿Quién habla por ahí?
3: Emma.
1: Hola, Emma. ¿Cómo te portas?
3: Bien. Ya estoy yendo a la escuela, pero estamos muy cerca.
1: Muy cerquita, cerquita, cerquita. Ay, ay, ay. Oye, ¿en qué escuela estás?
3: El Álvaro Obregón.
0: ¡Hala! ¡Órale!
1: ¿Dónde están los del Álvaro Obregón? Oye, ¿le quieres mandar saludos a alguien?
3: Sí, le quieres mandar saludos a Ana y a Jessie. Que Ana se cambió de escuela.
1: A la secundaria. Pues le mandamos un abrazo tronahuesos a ella. ¿Te parece bien? Okay.
3: ¿De ellos aprendí?
1: Con mucho gusto.
0: Muy buena lección.
1: ¿Para usted? ¿Le parece bien?
3: Sí.
1: Muy bien. De ellos aprendí para la Emma. Mesa número 345, donde está Emma. ¿Está listo? ¿Para bailar y cantar?
4: Hoy

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0: Llegó
1: 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La virtud de esta semana es...
2: La virtud de esta semana es la ayuda. Para ayudar es necesario identificar lo que el otro necesita. Busca oportunidades de ser servicial a tus amigos o parientes, incluso a alguien que no conozcas. La persona servicial no espera que alguien le pida ayuda, sino que actúa en cuanto sabe que ésta le hace falta. Si no sabes qué necesita alguien, pregúntale, ¿en qué puedo ser útil? ¿O necesitas ayuda? La gente, así como nosotros, tú también, necesita todo tipo de cosas. A veces es ayuda física, que alguien lleve un paquete cuando tú tienes demasiados, que alguien ponga la mesa o colabore en la limpieza de la casa. Sigamos practicando esta virtud de la ayuda. Yo soy Nabil the Clown, el payaso de la humildad. ¡Ya tú sabes, kid!
1: Recuerda practicar.

0: WhatsAppos llegan. Así como todo tiene tambor, todo tiene WhatsAppos. 222-123-0132. Comunícate con nosotros. ¡Ah, vientos! Sara, muchas felicidades, que la sigas pasando increíble, que sigas comiendo pastel, que te la pases con ahora, seres queridos.
1: Ahora sí, buen día, payasitos. Saludos, por favor, para mi hija Sara, que cumple 18 añotes. Muchas felicidades, Sara, que te la pases muy, muy, muy, muy bien. También de este lado tenemos, dice, saludos para Irela, que hoy es su cumpleaños y se le pueden dedicar la canción de Golden de Demon Hunters. Con mucho gusto.
0: Irela, muchas felicidades. Que te la pases increíble.
1: También de este lado dice, buenos días, banda que salta. Le podrían mandar saludos a Adriel Rosado, que va camino a la escuela, que le meten hidro y escucha todas las mañanas. Es la primera vez que les escribimos. Los queremos mucho, como un panucho, y excelente día. Muchas
0: también
1: gracias.
0: Los queremos mucho y bienvenidos.
1: Adriel, te mandamos un abrazo, torna huesos.
0: Ya sabes, comunícate con nosotros. 222-123-0132. Tenemos una llamada.
1: Buenas noches.
2: Buenos días.
1: Hola, buenos días. No te rías. ¿Quién habla?
2: Me llamo Madeline.
1: Hola, Madeline. ¿Cómo estás?
2: Bien.
1: ¿Ya estás yendo a la escuela? ¿Estás lista?
2: No, es que no tengo clases.
1: ¡Órale! ¡Uy, qué bien! Bueno, pues hoy vas a estar en casita. ¿Te parece? ¿Vas a jugar? ¿Vas a adelantar tarea? ¿Vas a
0: ir con los abuelos? ¿Vas a pasear?
1: ¿Vas a ir por un helado?
2: No, no quiero comer helado.
1: No, ¿por qué no?
2: Es que me van a llevar a mi mamá a su trabajo y a mi hermanito a su kinder.
1: Ah, me parece bien. Bueno, pues, ¿le quieres mandar saludos a alguien en especial?
2: Sí.
1: ¿A quién?
2: Mandar saludos a mi abuelita.
0: Sí. ¿Cómo se llama tu abuelita?
1: A ella les mandamos un abrazo tronahuesos, ¿te parece bien?
0: Oye, Madeline, ¿quieres escuchar alguna canción? ¿Alguna canción que te dediqué?
1: ¿Te gustaría escuchar alguna canción? ¿Alguna que se te antoje? Hola.
0: Se anda escondiendo por ahí.
1: Madeline, no te escondas.
2: Y yo ya sé cuál canción dedicarle.
1: ¿Cuál? ¿Cuál? ¿Cuál? Tú dinos.
2: La de
1: Six Seven.
0: Buena elección.
1: Muy bien. Pues tú como pollito pidiendo.
0: Nosotros como gallinas.
2: Tus manos poniendo.
1: Poniendo. Muy bien. Six Seven como la edad de mi abuelita. Six Seven.
0: Adiós, Madeline.
1: Te portas bien. Y si haces travesuras, invítanos.
0: Sí, tu payaso favorito, ¿quién es?
2: The Clown.
1: ¡Sí! Por eso te quiero mucho.

0: Llegó el momento más importante. Juntamos nuestras manitas. Cerramos nuestros ojitos. 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
1: Oh Dios, guíame, protégeme, haz de mí una lámpara brillante y una estrella resplandeciente. Tú eres el fuerte y el poderoso.
2: Todo era frío.
1: Faltan
2: sin vida y tenebroso
1: 14 minutos
0: para la hora que ya sabes.

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0: bebito para cuidar todo lo, toda una semana, imagínate. Ay, y que no se te rompa.
1: Ay, no, yo sí lo reviento y me lo como.
0: Ay, no, ese huevito hay que cuidarlo.
1: No, ¿por qué?
0: Pues sí, así nos dijo la maestra.
1: No, yo sí lo hago con un huevito y choricito.
0: No.
1: O longaniza de Valladolid.
0: Si no, no vas a tener punto extra.
1: Ay, pero tengo mucha hambre.
0: Sí, pero hay que cuidar el huevito.
1: No, ya vamos a reventar el huevito y vámonos para el desayuno.

0: un saludo a Madeline y Héctor de parte de su mamá, que los ama mucho como un panucho. Que le echen ganas a la escuelita. Saludos, bandita, excelente mañana y un piquete en la panza. Ay,
1: ay, ya, ya.
0: ¿Pudiera
1: ya, ya,
0: ponerla en la canción de Ellos Aprendí?
1: Con mucho gusto, con mucho amor. Ya la pusimos, espero que la hayan cantado con nosotros. También de este lado dice: buenos días, banda que salta. ¿Podrían por favor mandarle un saludito a Gabriel de parte de su amigo Jorge, que van al lado de él en el tráfico? Van echando carreritas, metiéndole nitro.
0: ¡Que le haga muecas!
1: Son vecinos. Gabriel y Jorge, qué buenos amigos son.
0: Hola, banda que salta, buenos días. Abrazos para Elliot, Calet y Matías. ¿Pueden poner la canción de Navidad Rock?
1: Eso me late chocolate en estas épocas. Elliot, Caleb y Matías, qué lindos chicos. Qué
0: feliz
1: lindos
0: Navidad niños para ustedes.
1: Les queremos mucho.
0: Mamá Erika dice: buenos días, banda que salta. Saludos a mis hijos Artemisa y Jorge, que están rumbo a la escuelita. Que mamita y papito los aman y que tengan un excelente día.
1: Oh, sí, son los que nos llamaron. Son los Jorge y Artemisa, son los niños bonitos que nos marcaron. Los queremos mucho y espero que ya estén en escuelita. Tenemos de este lado, dice: buen día, banda que salta. Por favor, saluden a mi hija Valentina Olvera, que ya va rumbo al colegio Madre Teresa. Que le echo muchas ganas, los amo. Y gracias y bendiciones también a todos ustedes.
0: A todos los niños del colegio Madre Teresa, chicos inteligentes. Que les vaya muy bien.
1: Y tan disciplinados. Tenemos un audio de este lado.
2: Por favor. Hola, que salta. Soy Victoria. ¿Me pone por favor la canción de... ¿cómo se llama? Ah, es que no he leído más tu video. Gracias, métele nitro, métele chanta. ¿Y le puedes mandar saludos por favor a Jaime?
1: Con mucho gusto, espero que la hayamos cantado juntos. Tenemos otro WhatsApp que dice: hola, buenos días, payasitos. Quisiera felicitar a Irela, que en un día como hoy nació la niña que me hizo ser mamá. Y agradezco a Dios por darme una niña hermosa. La queremos atentamente, sus papis. ¡Ay, qué lindos! ¡Qué lindos! Les mandamos un fuerte abrazo, tono de huesos, a esa familia tan linda, tan ejemplar.
0: Tenemos un
3: exacto, me llamo Silvia. ¿Me puedo poner Silvia la canción de Caminito de la Escuela? Porque voy a ir a la escuela y estoy en camino. Gracias, bye. Le mando un saludo a mi prima Natalia, que hoy la estamos llevando a la escuela y la quiero mucho.
0: A la prima Natalia, que le vaya muy bien.
1: A todos, que les vaya muy bien. También de este lado tengo otro WhatsApp que dice: hola, payasitos, buenos días. ¿Pueden mandar un saludo para las princesas Sayuri e Irela? Y de parte de sus abuelitos, con mucho cariño, que las queremos, en especial a Irela. Muchas felicidades, que hoy es su cumpleaños y que cumpla muchos años más. Y una canción de Caminito de la Escuela. Muchas gracias.
0: Muchas felicidades, Irela.
1: También tenemos un audio de este lado.
4: Hola, que saltan. Hola. Buenos días. Te mándale saludos a Tesorito, que me está escuchando desde la radio. Tesorito. Ya me voy a la escuela. Métele nitro, métele chancla. Hola, banda que salta, que tengan un buen día, que los bendiga los angelitos y Diosito igual. Bye, métele mitro, métele chan.
0: ¡Qué bonito! Yo también, que Diosito te bendiga a ti.
1: Ay, oh, no hay nada mejor que te diga eso. Un niño tan bonito y una niña tan bonita. De verdad que tenemos niños tan lindos y niñas tan lindas y también portadas y también educadas en este grupo VIP.
0: Que echen mucho relajo, pero son muy buena onda.
1: Son muy responsables y son unos niños ejemplares. Porque niño que no es travieso no es niño. Y tenemos otro audio de este lado.
5: Buenos días, banda que salta.
1: Buenos días.
5: Les voy a mandar un saludo a todos mis primos, en especial a mi primo Marco, que hoy cumple 11 años. ¿Y le pueden poner las mañanitas, por favor?
1: Sí, sí. ¡Claro que sí! ¡Claro que sí! ¡Vamos a celebrar a tu primo Marco! ¡Muchas felicidades para Marquito!
0: ¡Ya 111 años!
1: ¡111! ¡Azu, qué rápido pasa el tiempo! Mili nos manda las fotos del live de anoche, que fue un live especial, con mucho cariño, con mucho amor. Y
0: gracias,
1: de la
0: Mili,
1: banda
0: te
1: que
0: queremos
1: salta
0: mucho.
1: También de este lado tenemos un audio.
6: Buenos días, banda que salta, otra vez. Soy Emily, ¿me podrían poner la canción de Gatsby de Gabriela?
1: Gatsby, claro, con mucho gusto. También nos mandan una foto de una niña que va muy guapa y sonriente y con las mochilas bien
0: niña
1: nice, con su mochila y con su lonchera.
0: Va bien guapa.
1: Hace juego, qué guapa está esta niña, qué linda.
0: Y qué bonita sonrisa tiene.
1: Qué bonitos ojos, te mandamos un fuerte abrazo, tu amigo. Eso sí, que te vaya muy bien en la escuela.
0: Va bien peinadita, tenemos unos audios.
1: No, dice
7: hola,
1: nada.
7: Hola, payasitos.
1: Hola.
7: Soy el Leyes de Norte, Coyoacán. ¿Me puede poner la canción de Caminito desde la escuela, por favor? Métele nitro. ¿Sabes qué?
0: Bye, bye.
1: Bye. Chao, chao. De este otro lado tenemos otro audio.
8: Hola, banda que salta, me llamo Ana Sofía. ¿Pueden poner, por favor, la canción de Ay, mi gatito, miau, miau?
1: Ana Sofía, espero que la hayas cantado con nosotros. Ay, mi gatito, miau.
0: Ese gatito miau miau, Mili nos dice buenos días, me llaman a que salta y espero tengan un día excelente y muy hermoso para ustedes. ¿Me pueden poner la canción de Color Esperanza, please? Y gracias.
1: Y Mili, te queremos mucho.
9: Tiempo se nos terminó, ya es hora de irnos.
10: ¿Tan pronto? ¡Oh no!
11: ¡Ni modo! ¡Despídanse, chicos!
1: Ya nos tenemos que ir, pero vamos a mandar los últimos WhatsAppos. Buenos días, banda que salta. Le pueden mandar un saludo a Alberto, que ya va a estar rumbo a la escuela. Y una felicitación a todos los arquitectos hoy en su día. Oye, los arquitectos y el café comparten día. ¡Qué padre, qué padre!
0: Muchas
1: dos por
0: felicidades.
1: Uno. A todos los arquitectos les deberían de regalar un café. Así también celebramos dos por uno.
0: Muchas felicidades a Emilia y Juliet, que hoy es su cumpleaños.
1: ¡Órale, qué padre! Vamos a festejar, vamos a hacer pachanga. Buenos días, banda que salta. Un saludo especial para mí.
0: ¿Qué?
1: Nita, H. Nita, Alondra. Ah, hermanita, yo creo que quiso decir hermanita. Alondra Ávila, que los estamos escuchando por primera vez y que está por salir de su trabajo y por fin a dormir. La amamos mucho. ¡Ay, qué bonito!
0: Escucha este audio.
12: Hola, banda, que está Tercio y Gosías Gael.
1: Hola.
12: ¿Será que me puedes poner la canción de Utopía 2? Me voy a la escuela y quiero saludos a mis primos Gael, Eva y Isaí, que ellos están yendo a la escuela conmigo.
1: ¡Ay, qué padre!
0: ¡Qué súper!
1: Que van muy bien acompañados. Mejor bien acompañado que solito.
0: Tenemos saludos para Pau y Cata, que les vaya increíble. Niñas tan bonitas.
1: Que ya están listos para irse a la escuela.
0: Y nos vemos, él fue Codos de Clown.
1: Y él fue... Tengo un WhatsApp más que dice, buenos días, payasitos. Pueden enviarle un saludo a Gabrielito, que ya va al colegio, y que tengan un bonito día. Un perdón por todo, por no mandar todos los WhatsAppos. Pero mañana les prometemos que en punto de las 6 de la mañana ya estaremos con ustedes.
0: Él fue Codos de Clown.
1: Y él fue Nabil de Clown.
0: Juntos la banda
1: que salta.
0: Ya tú sabes, Kid.
1: Métele nitro.
0: Bye, bye, Butterfly.
1: Ra, ra, ra.
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Muy buenos días, qué gusto saludarle en este jueves, mire, estrenando el mes de octubre. Hoy es 1 de octubre del año 2026 y es un placer estar con usted, como siempre, en este espacio. La Voz del Pueblo es para poder platicar, poder comunicarnos en un mismo momento a lo largo y ancho de todo el estado. Todos los días, todos sin excepción, estamos en territorio. Pero este espacio es para que desde cualquier punto, en un mismo momento, con todo el equipo conectado, todo el equipo del gobierno del estado, algunas delegaciones federales, los equipos de las y los presidentes municipales, que les agradezco infinitamente que se conecten, podamos responder sus solicitudes, necesidades, quejas, sugerencias. Gracias por enlazarse a través de La Voz del Pueblo, en donde, lo digo claro, usted, su familia, es lo más importante, las y los quintanarroenses. Y hoy, primero de octubre, así estrenando el mes, hoy es el Día Internacional de la Música. Y la música para nuestro país, para nuestro amado México, es sin duda alguna un sello extraordinario, expresión artística, cultural, y así que desde aquí nuestra felicitación a músicas, músicos, intérpretes, creadoras, creadores, a todos aquellos que preservan, enriquecen las expresiones musicales de nuestras comunidades tan nuestras y que son parte de este acervo maravilloso de nuestro amado México. Y también es Día Nacional de las y los arquitectos, así que felicidades a cada una de ellas y de ellos, ese trabajo que contribuye al diseño desde espacios públicos, viviendas, infraestructuras, hasta ciudades completas. Muchas felicidades a todas las y los arquitectos y a mujeres y hombres, niñas, niños, adolescentes que tengan algo que ver con la música. Felicidades. Oiga, y quiero decirle hoy que, bueno, ahorita platicaremos del clima, cómo está el tema del clima para los planes que tenga para este fin de semana, aunque nunca tienen palabra de honor. Hay que recordar que seguimos en temporada de lluvias y de ciclones. No quiere decir que venga una lluvia o un ciclón, pero inició el 1 de junio, termina hasta el 30 de noviembre. Nos quedan 2 meses completitos y hay pronósticos de cuántos ciclones podría haber en el Atlántico. Lo cierto es que ha sido benevolente los fenómenos, gracias a Dios todo ha estado bien, pero no hay que perder de vista que tenemos que seguir con las recomendaciones que nosotros le llamamos la triple A: atentos, alerta y a salvo. Tenemos los refugios anticiclónicos, vamos, tenemos todo perfectamente bien habilitado. Nosotros no improvisamos, estamos constantemente informando con la finalidad de, si llega algún fenómeno, estemos preparados, como siempre lo hacemos. Todo está en orden y el objetivo es que estemos prevenidos, que tengamos en casa, ante cualquier contingencia, de aquí a 2 meses, que es lo que resta de esta temporada, pues el maletín con primeros auxilios o medicinas, si tenemos alguien en casa que use regularmente medicinas, o la linterna, o el radio, las pilas, el agua embotellada y alimentos no perecederos. Y eso es una cultura que tenemos muchos años. Y los que acaban de llegar a este maravilloso estado, a cualquiera de nuestros municipios, es tener esta cultura de prevención, cuidarnos, y en este espacio, y si es necesario, en espacios que hacemos de emergencia, lo iremos informando si es que hay un fenómeno que nos pueda afectar. Por lo pronto no, pero sí vamos a tener lluvias, lo más probable es este fin de semana. Para ello también quiero comentar que la presidenta de la República ha informado en la conferencia del pueblo que se va a ampliar el sistema de alertamiento en teléfonos celulares. Va a permitir, además de lo que ya ahora funciona, que son para fenómenos que tienen que ver con temblores, se va a aumentar sobre alertas de huracanes, inundaciones y otros riesgos provocados por fenómenos naturales. ¿Cómo van a llegar las alertas? Directamente a los celulares. No vas a necesitar internet o wifi o que tengas saldo. Llegarán sin importar compañía o modalidad de contratación. El objetivo es la prevención. ¿Qué vendrá en esta alerta en dado caso de alguna contingencia? Aparecerá inmediatamente en una ventana emergente, tendrá un sonido especial para llamar tu atención, será diferente al sonido utilizado para alertas sísmicas, y recordar que seguimos en temporada de lluvias, de ciclones tropicales, y
que hay que cuidarnos. Esto va a iniciar a partir de este mes, de acuerdo a lo que dio a conocer la presidenta de la República, la doctora Claudia Sheinbaum Pardo, y que nos habían comentado ya en el Consejo que instalamos a inicios de este año y también en la reunión que tuvimos con Omar García Harfuch hace unos días, unas semanas. Esto fue en la Conferencia del Pueblo y es una gran noticia. Todas las herramientas que tengamos en materia de prevención, toda la información oficial que tengamos en materia de prevención, ayuda. ¿Ayuda a qué? A cuidarte a ti, que eres lo más importante. Ahora, ¿cómo viene? Si me pasan el reporte a los próximos tres días, se los voy a agradecer infinitamente. ¿Cómo viene el clima? Porque me han preguntado mucho a través de redes. ¿Y qué es lo que ha ocasionado lluvias? Y yo siempre digo que los fenómenos, desde el más pequeñito, desde una surada o una onda tropical o lo que sea, siempre son caprichosos. El día de ayer el pronóstico era que había lluvia y la verdad es que fue benevolente, pero ahorita está lloviendo en nuestra capital, en Chetumal. Maneje, por favor, con precaución, tomen todas las medidas y, por favor, siempre, aunque vaya usted a la esquina, a la tiendita, póngase el cinturón de seguridad. ¿Qué es lo que nos está provocando lluvias en estos momentos? El desplazamiento de la onda tropical número 42, justo sobre la península de Yucatán, lo está viendo usted en pantalla, una vaguada en niveles medios y altos de la atmósfera y una inestabilidad atmosférica. Esto, lo que sucede es que todos estos fenómenos como que interactúan y ¿qué es lo que hace en Quintana Roo? Pues mantiene el cielo parcialmente nublado, un incremento de nublados durante el transcurso del día de hoy, que es jueves, y podrían haber lluvias, algunas quizá fuertes, podría haber un acumulado de hasta 75 milímetros. No quiere decir que vaya a suceder, quiere decir que así están los pronósticos meteorológicos y que habrá mucho calor el día de hoy. Algunos vientos con rachas de 30 a 50 kilómetros por hora en las zonas costeras y podría haber algunos momentos de algunas tormentas. Eso es lo que nos da a conocer Conagua. ¿Cómo está para los próximos días? El día de hoy, insisto, podría haber fuertes lluvias puntuales. ¿Por qué lo decimos? Porque es caprichoso. Ayer había pronóstico de menos lluvia y la verdad es que prácticamente hubo lluvias como ligeras, pero puede haber. ¿Por qué avisamos que puede haber? Para tomar precauciones si viven en zonas que se pueden encharcar o inundar, si van a salir y tienen algo programado, bueno, que usen el cinturón de seguridad o lleven su paraguas o algún impermeable. Si no llueve tanto, qué maravilla, pero sí, sí, estar prevenidos. Para el día de hoy podría haber lluvias de hasta 75 milímetros, sobre todo en todo el estado, el día de hoy viernes. Para el día de mañana también se esperan lluvias fuertes, principalmente en el centro y sur del estado. No quiere decir que no llueva el día, esto es el sábado, ¿verdad? El sábado. Para mañana, norte, centro y sur, lluvia prácticamente en todo el estado, en algunos más, en algunos menos, pero se pronostica lluvia para todo el estado. Y el sábado un poquito más hacia el centro y sur del estado. Para el domingo, lluvias fuertes en el sur de Quintana Roo. Esto lo extraemos y lo pedimos al Servicio Meteorológico Nacional. Pueden ir cambiando, puede debilitarse, puede aumentarse, pero por lo pronto el objetivo es prevenir. Ahí está la información. Y yo insisto, es un tema de, bueno, para los planes que tenga usted, pero sobre todo para cuidarse, ¿no? Vas a salir, por favor, tómese más tiempo, cuando llueve hay más tráfico de lo habitual, llévese su paraguas, si hay niños, llévese su impermeable para cuidarnos. Eso es el objetivo, será un fin de semana, todo parece indicar pasado por lluvia. ¿Es caprichoso el clima y la naturaleza? Sí, de repente igual el sábado ya no tenemos ninguna algo que influya sobre esta onda tropical que veíamos ahorita en la pantalla, a lo mejor se disipa, lo iremos informando, pero parece indicar que tendremos a partir de hoy y el fin de semana algo de lluvia. ¿Cuánta? Ahí están los pronósticos, hasta 70 milímetros. Si cambia, les aviso. Oiga, y terminó o concluye la gira de nuestra presidenta de la República. Yo le vuelvo a agradecer su presencia en Quintana Roo, su cariño en Quintana Roo. Le vuelvo a agradecer todo el apoyo, toda la gente de su gabinete que viene constantemente a nuestro estado.
están por aquí ahorita parte del equipo de Omar García Harfuch, que tiene que ver con las certificaciones de las universidades que tenemos en la Secretaría y muchas otras cosas. El día de ayer tuve la oportunidad de estar con Josefina, ahorita les platico por qué, secretaria de Turismo. El día de ayer también tuve la oportunidad y hoy otra vez de estar con Sebastián, el titular de Fonatur. Y así, la verdad es que constantemente venimos de visita en Quintana Roo al equipo del gabinete de la doctora Claudia Sheinbaum Pardo, porque ama Quintana Roo, porque ama las y los quintanarroenses. Y lo que vino aquí a hacer hace unas semanas fue justamente a dar este informe directamente a las y los quintanarroenses, pero así lo hizo en todo el país, en las 32 entidades, a lo largo de 12 días. Se reunieron en estas asambleas informativas, pues que serían casi 900,000 personas. El cierre fue el pasado 27 de septiembre, que es lo que vemos en pantalla, en el Zócalo capitalino en la Ciudad de México. Aquí fue también espectacular este informe que da al pueblo, esta honestidad que da resultados. Y sin duda alguna, la verdad, ese 12 de septiembre que la recibimos con muchísimo cariño, más de 35,000 personas se dieron cita en esta asamblea, en este informe que dio aquí en Quintana Roo. Fue una de las entidades con mayor cantidad de asistentes y la verdad es que yo coincido con lo que dice nuestra querida presidenta y ella lo ha demostrado de manera clara, sí, la honestidad da resultados. Una mujer científica, madre, abuela, ordenada, disciplinada, con un amor inmenso al pueblo de México, dando estas informaciones fundamentales al pueblo, a la gente, a los seres humanos, a las y los mexicanos. Felicidades, querida presidenta Claudia Sheinbaum Pardo, le mandamos un abrazo con mucho cariño desde nuestro amado Quintana Roo. Oiga, ¿y por qué tenemos hoy un back diferente? Porque estamos a punto, de hecho terminaremos unos tres minutitos antes el programa porque vamos a participar en la cuarta conferencia de la Unión Europea. El tema, el sargazo. Y el epicentro de el tema de la discusión, de la retroalimentación, de lo que se está haciendo en torno al sargazo, es aquí en Quintana Roo, en Cancún, como el epicentro para poder platicar 18 países sobre este fenómeno, que es un fenómeno natural, es una macroalga que está en todo el Caribe. ¿Qué fue lo que sucedió? ¿Cómo sale del mar de los sargazos? ¿Cómo se hace este cinturón de sargazo que viene a través de las corrientes y llega a las playas? ¿Y qué va a suceder el día de hoy aquí en Cancún, en esta Caribe Global Getaway sobre sargazo? Se van a hablar 350 especialistas y representantes internacionales sobre esta macroalga que llega a todo el Caribe, Barbados, a República Dominicana, a Brasil. Estarán también países como Japón, estarán embajadas, organismos internacionales, agencias de cooperación y bancos de desarrollo, academia, investigadores y empresas. Le mando un abrazo a mi queridísima Alicia Bárcena, que no va a poder estar por un tema personal, que le mando un abrazo con todo mi cariño, pero estará todo su equipo, estará Hacienda, por supuesto, también representándonos aquí en este evento, estará Quintana Roo, por supuesto, todo el equipo ante este fenómeno natural, el sargazo, que es un reto inmenso en todo el Caribe, no solamente en el Caribe mexicano. Hablamos mucho del Caribe mexicano, pero en realidad es un fenómeno que afecta a todo el Caribe, a República Dominicana, a Barbados, a Puerto Rico, a todo el Caribe. Es un gran reto y vamos a abordar temas sobre el manejo sostenible, el aprovechamiento de esta macroalga, un aprovechamiento industrial, la valor del sargazo, pues teniendo claro que alrededor del Caribe circulan aproximadamente 90,000 toneladas. Algunas de esas toneladas, el 10% aproximadamente, recalen nuestras costas. Y por eso la inversión que yo aplaudo de verdad, afanosamente lo aplaudo, la inversión que nuestra presidenta va a darle al sargazo, más de 2,000 millones de pesos, que lo platicaremos hoy, por supuesto, en este gran, gran foro. ¿Y con quién platicaremos? Entre muchas otras personas, con Miriam Ferrán, que es directora general adjunta de la Asociación
asociaciones internacionales de la Comisión Europea, y también con el ministro, con Armando Paino, que es ministro de Medio Ambiente y Recursos Naturales de República Dominicana, de muchos países que vienen hoy a hablar sobre este gran reto que se está haciendo. Y yo sí les puedo decir que sin duda alguna somos de los más avanzados, que tenemos un centro de monitoreo. Ya fue la Unión Europea a visitarlo, a ver lo que estamos haciendo, que fue además aplaudido, pero también lo que estamos haciendo con sargaceras, con más barreras. Ayer en la reunión que tuvimos con Fonatur es hablar justamente de estas barreras más que estamos comprando, que se van a instalar con el objetivo de contener el sargazo, más las sargaceras, y que la macroalga no llegue a nuestras costas. Pero ¿qué hacer con el sargazo cuando ya lo has contenido en el mar o lo que alcanza a llegar a la playa? ¿Cómo debe de cribarse para que no tengamos erosión de las playas con la arena que se puede ir en el sargazo? ¿Y cómo valorizar el sargazo, convertirlo en biofertilizante o lo que pueda resultar en torno a lo que ya tenemos como experiencia, pero también lo que vamos a hablar el día de hoy en esta gran conferencia de la Unión Europea, que empieza hoy y culmina el día de mañana? Ya les estaré platicando. Gracias de verdad a toda la gente que nos hace el favor de seguirnos y que me está mandando mensajitos. Y voy rápidamente con llamadas, que tengo mucho que platicarles. Alma Cabañas, mil gracias, señora gobernadora. Recibe mi apoyo de mi triciclo, una herramienta de trabajo muy útil. Usted sí cumple. Gracias, Almita, con todo cariño. Yo les decía que trabajamos en territorio. Por ejemplo, vamos a una escuela, como sucedió hace unos días, y siempre invitamos a toda la gente, ¿no? Y que entren los papás o las mamás y los alumnos, y abrimos el domo, por ejemplo, y ahí las mamás nos dicen: fíjese que necesitamos que nos ayude porque los baños están en esta condición. No crea que nos vamos al baño, checamos el baño, el lavabo, el mingitorio, y el objetivo es atender en el lugar y resolver de manera inmediata. Estos mensajes que le agradezco a Almita que nos haya escrito, muchísimas gracias, es atender en territorio. Verificamos que se necesite el triciclo, que se ocupe el triciclo, que no es un triciclo que se lo demos y luego lo vendan, que se ocupe para mejorar su calidad de vida y el ingreso a su casa económico. Así que me da mucho gusto, y así seguiremos trabajando todo este año, para culminar el quinquenio en septiembre del 2027. Nos habló también Seidi, no me dio tiempo de responderlo la semana pasada. Nos pidió, dice: el motivo de mi mensaje es para pedirte apoyo, para ver con quién dirigirme, ya que la directora de la Madonervo de la mañana no quiere nosotros, los padres, vayamos a limpiar la escuela, ya que hay mucha maleza y hay casos de dengue con los niños. Pido ayuda, por favor. Ahorita voy a hablar del dengue, y qué bueno que me llamaste, Seidi. Ya hicimos la limpieza, no alcancé a responderlo porque se me acabó el tiempo la semana pasada, pero ese mismo día se hizo la limpieza, se realizó la fumigación y nebulización correspondiente. Y Seidi, gracias porque gracias a ti eres parte de los ojos que necesitamos para conocer que todo esté bien. Es imposible, yo quisiera tener muchos ojos y poder ver en un mismo momento todo el estado, es complicado, estamos en territorio por eso, pero como Seidi, tú puedes ayudarnos a decirnos: aquí hay esto, con el objetivo de qué, siempre mejorar, que mejore el espacio público, que se recupere el espacio público, que mejore la vida de algún ser humano que a lo mejor no conoces, pero lo ves siempre en cierto lugar, con cierto padecimiento. De eso se trata tomarnos de la mano, de eso se trata la compasión, que a mí me parece un valor maravilloso, la empatía, el amor al prójimo, en alimentar al que tiene hambre, en proteger o cobijar al que tiene frío, en ayudar al que tiene un vacío aquí y que se produce después una afectación mayor, una depresión que es progresiva y mortal. De eso se trata, tomarnos de la mano. Más allá de si somos gobierno, sociedad civil, es tomarnos de la mano como seres humanos. Seidi, gracias, y ya estuvo listo. Gracias por hacérnoslo saber. También la semana pasada, y no me dio tiempo de responderlo al aire, pero sí ese mismo día: buenos días, señora gobernadora, ¿será que sea posible me ayude con unas láminas de zinc? Soy de Cancún, Colonia Valle Verde. Sí, ya se lo entregamos. Gracias, querida mía, por hablarnos. Además, es importante por el tema de la temporada de lluvias. Ya se lo entregamos, y gracias por hacernos el favor de llamarnos. Fue de la Colonia Valle Verde. Oiga, y también
también quiero decirle que me hablaron, doña Fátima, buenos días, gobernadora, me acerco a usted para pedir apoyo, tengo un niño de 2 años, diagnosticado con autismo grado 3. Esto sí lo alcancé a leer, pero no alcancé a leer la respuesta porque hicimos las llamadas con el DIF estatal, con mi hermana Vero y el equipo de Abril. Él necesita terapias conductuales y necesita apoyo del centro de autismo y una encefalograma. Ella había ido a Teletón, pero bueno, ya nos contactamos con ella. El 16 de octubre ya tenemos una cita con el centro de autismo para saber exactamente lo que necesite y cómo podemos ayudarle. Solo ayúdame con el encefalograma, ¿me ayudas para saber si ya quedó para hablarle? Me parece que ya lo está, ya lo tenemos, nada más quiero requete confirmarlo. Oiga, buenos días, gobernadora, se encuentran en Cancún descuentos para el tema de Capa. En Capa no opera en Cancún, opera una concesionaria que, bueno, ya le cuento después, pero Capa está en Otompe Blanco, en Bacalar, en Felipe Carrillo Puerto, en José María Morelos, en Tulum, en Cozumel y Lázaro Cárdenas. Nada más confírmenme ahorita para los descuentos que vamos a hacer, si son en, y ahorita le platico, si me estás hablando de esos municipios, ahorita te platico de los descuentos que están haciendo con la finalidad de ayudarle a la gente que tenga un problema de adeudos con la Capa. Con mucho gusto le podemos ayudar. Oiga, audiencia pública, que me preguntaban también, ¿para cuándo tendremos audiencia pública? La próxima semana, viernes 9 de octubre. ¿Sabe dónde nos vamos a ver? Nos vamos a ir a Calderitas. Ahí vamos a estar, en este lugar que además ha tenido un éxito rotundo, que rehabilitamos el malecón, quedó precioso. Allá nos vemos de 10 de la mañana a 2 de la tarde. Audiencia pública, viernes 9 de octubre. Confirmado para la gente que me estaba preguntando para cuándo lo íbamos a tener. Oiga, y fue el día, el domingo, fue el día de Mundial del Turismo, y presentamos, aprovechamos el marco para presentar el Plan Maestro de Turismo Sustentable 2050. Recordará que nosotros presentamos ya un Plan Maestro a 2050 para Quintana Roo, con la finalidad de no solo gobernar para el quinquenio, sino que queremos para los próximos años. Y así lo hicimos con el tema del turismo, una visión a corto, mediano, pero sobre todo también a largo plazo. Es una hoja de ruta turística, justamente para cuidar el entorno, para poder planear a largo plazo. Y ahí estamos viendo el reconocimiento que se le entregó a Pedro Moncada Jiménez, el Premio Estatal de Turismo 2026, un hombre con una trayectoria impresionante. Y ahí, que le mando un abrazo y toda mi felicitación, ahí Andrés, que lo estamos viendo en pantalla, hizo la presentación, y bueno, previo Bernardo Cueto. El turismo, sin duda alguna, es la principal actividad económica estatal, pero este crecimiento requiere de una planeación más allá del corto plazo. Y en este plan que presentamos, permite orientar decisiones, permite estas decisiones, hacer políticas turísticas futuras, buscar el equilibrio entre desarrollo turístico y la protección del medio ambiente, la protección del territorio, y que exista una prosperidad compartida, como lo estamos haciendo a través del turismo, por ejemplo, rural y comunitario. Y el objetivo es claro, avanzar hacia un turismo regenerativo. Eso es fundamental, dejar mejores condiciones para las nuevas generaciones, y se construyó mediante un proceso. El proceso fue de gobernanza colaborativa, participaron mucha gente, sectores público, privado, universidades, rectoras y rectores, estudiantes, especialistas, organizaciones ambientales, y se quedan 4 ejes de este plan que presentamos: gestión ambiental y cambio climático, ordenamiento territorial y capacidad de carga, cuánto aguantan más los destinos turísticos de Quintana Roo, la prosperidad social compartida y la alineación con agendas globales. Así que la verdad es que fue un trabajo de mucho tiempo, pero un gran resultado. Felicidades a Bernardo, a Andrés y a todo el equipo que hizo posible de manera técnica presentar este gran plan de turismo 2050. Enhorabuena, felicidades. Y por cierto, vamos avanzando, hablando de turismo, con Tulum Renace, este proyecto que hoy es una realidad, impulsado
por nuestra presidenta, la doctora Claudia Sheinbaum Pardo, por supuesto con la secretaria de Turismo Federal, con Josefina, pero que va dando resultados y que se van viendo avances en torno a lo que planeamos. Dentro de todo ello, y que ahorita vamos a ver algunas imágenes, ayer hubo un recorrido por Tulum. ¿Cómo va el Parque Nacional, el Parque del Jaguar? Primero va a haber un pago único, ya lo habíamos comentado, que yo creo que quedará listo ya como tal en Hacienda a partir del día de mañana. Estamos en espera de confirmarlo con un código QR, además lo vas a poder pagar por plataformas, llegas con tu código QR y se acabó la discrecionalidad de que tienes que pagar más, no tú de dónde eres, ay, súper sencillo. Y la mejora del Parque del Jaguar, por ahí tenemos algunas imágenes del recorrido, en donde se va

Son 600 oficialmente reconocidos, son prestadores de alimentos, bebidas, artesanas, artesanos, se incluyeron paramédicos y prestadores de servicios náuticos, y forma parte de este gran proyecto de Tulum Renace, de esta estrategia, un Tulum más justo, seguro, sostenible, con este mood que tiene maravilloso. Gracias, ahí estuvo el general de Mundo Maya. Muchísimas gracias, que se encarga de todo lo que es el aeropuerto, los hoteles, el Parque del Jaguar, estuvo el INAH, estuvo también CONAM, y la estrategia es fortalecer la calidad, la experiencia de las y los visitantes, la atención a las y los viajeros y ordenar la actividad dentro del Parque El Jaguar. Habrá nuevas convocatorias para más prestadores de servicios y se sigue con la remodelación del Parque El Jaguar. ¿Se acuerdan del muro que le llamaron los tulumenses el Muro de la Vergüenza? Ya se quitó, ya se está limpiando para poder abrir este espacio, tener una entrada como sucedió durante muchos años. Ya hay puntos de hidratación, ya el servicio de los carritos eléctricos, se está trabajando en el tema del estacionamiento en la parte sur y el código QR de el pago que quedará justamente en estos días. Gracias, de verdad, felicidades, porque lo que se promete se cumple y ahí vamos avanzando muchísimo. Tulum está precioso y vamos a seguir avanzando porque queremos que a la gente de Tulum le vaya bien. Como nos comprometimos a playas libres, ya están abiertas, ya no hay costo para nadie que entre al Parque El Jaguar y solamente el costo es si vas a la zona arqueológica, que es mentira que se privatizó, por ahí se había dicho, no es verdad, lo tiene el INAH y el cobro está perfectamente transparentado, y si vas al Parque El Jaguar es gratuito. Si vas a ver la zona arqueológica, tiene un costo que ya hemos dado a conocer en tiempo y forma. Así que me da mucho gusto. Y hablando de turismo, me da mucho gusto decirles que las reuniones que tenemos y las ferias a las que va el equipo de turismo del Estado y la inversión que se hace en materia de promoción turística del Caribe mexicano, de Quintana Roo y de los 12 destinos turísticos, dan resultados. Sin duda alguna, decirle al mundo quiénes somos, qué tenemos, la calidez de la gente con la que recibe a las y los viajeros y las experiencias maravillosas que yo creo que no hay en ninguna otra parte del mundo, dan resultados, y hoy le puedo decir que estamos fortaleciendo la conectividad aérea del Aeropuerto Internacional de Cancún. ¿Cuáles son los resultados en torno al Aeropuerto Internacional de Cancún para este invierno? Vamos a conectar directamente más ciudades con Estados Unidos y Canadá. Las operaciones van a comenzar entre diciembre y enero, que es una temporada muy alta. Se incorporan dos nuevas conexiones nacionales. Entre ellas son 5 conexiones internacionales a partir del 18 de diciembre con Porter Airlines. Es Halifax, Cancún, 3 vuelos semanales. Windsor, Cancún, a partir del 19 de diciembre por Air Transat, 1 vuelo semanal. Tampa, Cancún, a partir del 9 de diciembre con Breeze Airways, con 2 vuelos semanales. Se aumenta Pittsburgh, Cancún, a partir del 7 de enero con Breeze Airways, 3 vuelos semanales. Richmond, Cancún, a partir del 8 de enero con Breeze Airways, con 2 vuelos semanales. Una ruta que llevaba por lo menos 10 años suspendida y que hemos logrado recuperar con esta línea aérea de Breeze, que tiene muchos vuelos a ciudades a lo mejor más pequeñas, pero que muchos turistas quieren venir a disfrutar del Caribe mexicano. Y 5 conexiones, rápido para ir a una pausa, que regresan desde Canadá, Calgary, Cancún, a partir del 11 de diciembre con Air Canada, con 4 vuelos semanales. Fredericton, Cancún, a partir del 16 de diciembre con Air Transat, con 1 vuelo semanal. Y Edmonton, Cancún, el 16 de diciembre con Flair Airlines, con 3 vuelos semanales. Y Montreal, a partir también del 16 de diciembre, Montreal, Cancún, directo, 3 vuelos semanales con Flair Airlines. Calgary, Cancún, 17 de diciembre con Flair Airlines también, 4 vuelos semanales. Y crece la conectividad en México con el vuelo que nos habían pedido muchísimo, Acapulco, Cancún, a través de Viva Aerobús. El 3 de noviembre inicia en 1 mes, 2 vuelos semanales. Cancún, Los Cabos, comenzará operaciones con Volaris, 3 vuelos semanales, ya sin tener que hacer la escala en la Ciudad de México. Directo Cancún, Los Cabos, a partir de el mes que entra, 3 de noviembre, 3 vuelos semanales. Así que aumentamos la conectividad y seguimos avanzando. Déjeme hacer una pausa. Regresamos, por favor, no se vayan.

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2: De varias escuelas, van varios. Me habló Carla Clarisa, me habló Victoria Palacios, se están viendo afectados, es una obra que no ha sido constante, la paran, la rehacen, es una obra de Huacán, ¿no? Que están metiendo drenaje. Ahorita, si podemos hablar, me ayudas a hablar a la concesionaria, que nos den detalles de la obra, dónde están avanzando, a dónde van a ir, ¿no? Para poderle decirle a la gente, con mucho gusto, en este momento hacemos las llamadas, pero es constante, tenemos muchas llamadas sobre Avenida Colegias, que además es una zona, es una vialidad que une el Boulevard Colosio con la Guayacán, que es muy transitada, se está metiendo drenaje, ahí está, es drenaje para toda la zona que vive o la gente que vive ahí en Colegios. El chiste es ver el itinerario o los horarios o de dónde a dónde para que no tengamos afectaciones mayores. Evidentemente siempre que hay una obra de afectaciones, pero que tengan los días de cuando se va a trabajar. Si nos ayudan, ojalá antes del programa, lo comparto con mucho gusto. Buenos días, gobernador, este espacio es muy útil siempre. Y cuando en verdad atienden las solicitados, yo he estado solicitando su apoyo, pero no lo he tenido. Oiga, sí, lo que pasa es que Nancy no nos responde a través de inbox, Nancy. Te hemos escrito, muchas veces lo tenemos registrado, pero no tenemos respuesta, no hay una retroalimentación para saber qué necesitas. Aquí está, tengo todas las veces que te hemos escrito a través de inbox. Chécame nada más a partir de cuándo está Nancy conectada en... Es Facebook, ¿verdad? Este es Facebook. Pero cuándo abrió su página, cuántas veces le hemos escrito. No hay manera, de verdad, que no respondamos. De verdad, no hay manera. Tenemos todo perfectamente organizado, pero no hay manera de que yo te pueda contactar si no me respondes cuando yo te digo qué necesita, por favor contáctenos, porque no tengo teléfono, todo es a través de inbox, no hemos tenido la oportunidad de que nos mandes un teléfono para poderte contactar. Ahorita va Chambé, ya va el equipo de servicios públicos del municipio de Benito Juárez a Colegios para atender, y van con la gente de la concesionaria de agua para dar respuesta a la gente de Colegios. Les aviso de una vez, van en camino. Oiga, hoy es jueves 1 de octubre y tenemos Recicla por tu futuro, el canje por alimentos de la canasta básica. Es un programa que tenemos a través de la Secretaría de Medio Ambiente de Óscar Révora, que tenemos como titular a Óscar Révora, con el objetivo de crear una conciencia de reutilizar, reciclar, y entonces llevas a Recicla por tu futuro todo lo que tienes que reciclar, que son, por ejemplo, botellas de PET, plásticos sólidos, latas de aluminio, deben de estar perfectamente limpios para poderse reutilizar. Enjuagas la botellita de PET y luego la haces chiquita. Las latas de aluminio, que si es de leche condensada, la limpias, la pones. Y los plásticos sólidos, por ejemplo, los suavizantes de cuando lavas la ropa, se enjuaga y limpios se entregan, y entonces hacemos un canje por alimentos de la canasta básica. Se llama Recicla por tu futuro porque el objetivo es que se quede ya como una cultura para esa casa, para las y los vecinos y toda la familia, y migremos a un mundo mucho mejor. El día de hoy, jueves primero, en Cancún, en el Domo Vicente Guerrero, en Bonfil, de 9 de la mañana a 2 de la tarde, y mañana viernes en Chetumal, en el Domo Hábitat. ¿Dónde estamos la próxima semana con Recicla por tu futuro? El lunes en Cancún, en la Supermanzana 232, ahí en el Domo. El martes en el Parque y Domo de la 228, y con el objetivo de hacer Recicla por tu futuro. Y mañana viernes 2 en Chetumal, en el Hábitat. Ahí te esperamos. Y es de verdad hacer conciencia. La lata de los chícharos, porque hiciste una sopa, es enjuagarla y ponerla en otro bote, no en donde se van la cáscara de plátano, el restito de arroz que a lo mejor alguien no se comió, eso va en otra bolsa, y todo lo que es reutilizable, valorizable, en otra, con la finalidad de que los rellenos sanitarios no se colapsen y todo eso pueda volverse a utilizar. Y es parte de una cultura que debemos de abrazar para cuidar el medio ambiente. Oiga, y este sábado llevaremos Quintana Roo a Los Pinos. Recordarán que en este gobierno de la Cuarta Transformación, el entonces presidente Andrés Manuel López Obrador abrió Los Pinos a la gente, al pueblo, al público. Y vamos a tener un en este espacio, en el complejo cultural Los Pinos, vamos a presentar nuestra riqueza artística, dancística, musical, artesanas, artesanos. La entrada es completamente libre y va a estar Quintana Roo el 3 y 4 de octubre de 10 de la mañana a 5 de la tarde. Avísenle a todos sus familiares para que vayan a ver cómo van a participar músicas y músicos, artesanas, artesanos, cocineras tradicionales de Felipe Carrillo Puerto, de Tulum, de Otompe Blanco, de Isla Mujeres, de localidades de nuestro bello estado. Es un festival para promover la diversidad cultural, gastronómica, económica y artística de base comunitaria de Quintana Roo. Aquellas personas que son parte de nuestro estado y que durante mucho tiempo no fueron visibilizadas, lo estamos haciendo a través de este gobierno diferente, un gobierno humanista con corazón feminista que atiende a las y los más vulnerables, pero además que atiende a todas estas zonas de nuestro centro del estado, sur del estado, con un potencial inmenso. ¿Qué van a ver todos los que vayan allá a Los Pinos? Van a ver a nuestras artesanas, artesanos, con una cantidad de productos como esta blusa que yo traigo el día de hoy, en el corredor artesanal, bordados, textiles, surtido de hamacas, trabajo en madera, fibras vegetales, conchas y muchos otros materiales. Y van a ver 5 proyectos gastronómicos en cocinas de humo y cocineras tradicionales que hacen delicias. El taco de pulpo y castacán, que además fue galardonado, que es carne cebrada con naranja agria. El tzik de jurel es carne cebrada con naranja agria. Y el taco de pulpo es extraordinario. Van a ver empanadas de chaya, como que se nos está haciendo agua la boca, ¿verdad? Con pollo y queso, tacos de escabeche con but, entre muchas otras cosas. Y van a exhibir las productoras y productores en 21 espacios también, todo lo que venden, los productos locales, con procesos agroecológicos, siempre respetando los procesos naturales y con los distintivos hecho en Quintana Roo. Un programa artístico con música, danza, poesía en lengua maya que está espectacular y expresiones prehispánicas. Va a haber un taller también con exposición fotográfica Selva, Mar e Historia, 40 fotografías y también la muestra de indumentaria quintanarroense, talleres de bordado, lengua maya, arte, biocultura. La verdad, bien bonito. Así que en la Ciudad de México, ahí en Los Pinos, en el Complejo Cultural Los Pinos, Quintana Roo presente, 3 y 4 de octubre. Avísenle a su familia para que le vayan y disfruten de lo que somos y de lo que podemos darle al mundo, que son cosas maravillosas. Y el día de hoy inicia el mes rosa. Es el mes que tiene que ver con la sensibilización en torno al cáncer de mama, recordando siempre que la detección oportuna salva vidas. El cáncer detectado a tiempo, el cáncer de mama detectado a tiempo, es curable. Por eso reforzamos la prevención, detección oportuna, diagnóstico y tratamiento. Nosotros a través de las caravanas médicas móviles tenemos siempre mastografías todo el año. Pero este mes es concientizarte a ti, por supuesto, mujer, para que te explores, te toques, cheque si hay una bolita, levantes la mano, algún ganglio, algo que veas diferente. Sabemos, de verdad sabemos las mujeres cuando algo no está bien, si el pezón cambia de color, si hay una secreción, si te estás bañando y de repente sientes como que, ay, como que esto no lo tenía. El problema es que estamos tan inmersas en cuidar al otro y él sube, baja, el trabajo, la comida, el hijo, que a veces te olvidas de ti. Pero tu hijo, tu hija, tu esposa, tu esposo, tus amigas, tus amigos, tu familia te quiere viva, te quiere sana, te quiere abrazar. Entonces necesitamos que te cuides. Por eso este mes es como de concientizar. ¿Y por qué veo tanto rosa? Porque quiero recordarle a mi mamá y decirle: mamá, ya te hiciste una mastografía. ¿Hace cuánto que no te checas? ¿Cómo fue el resultado? ¿Estás bien? ¿Ya te autoexploraste? ¿Sabes cómo? ¿O te enseño? Te enseño cómo autoexplorarte y hay... Nosotros hemos sacado mucha información en torno a ello. Es una detección oportuna. A lo mejor todo sale bien, qué bueno. Pero ¿y si no? El objetivo es detectarlo a tiempo. La detección o la autoexploración es hacértela desde los 20 años, ¿no? Te autoexploras, mientras te estás bañando, una vez al mes, si tienes 20 años. A los 25 años hay que hacerte ya una exploración clínica de mama, una vez al año, por personal de salud, ¿no? Que eso es fundamental. Y a partir de los 40 a 69 años, tu mastografía de detección con la finalidad de checar que no tengas nada. Aquí dice cada dos años. Yo digo que cada año es fundamental, son gratuitas en este estado, en Quintana Roo. Mastografías tienes todos los días, en diferentes puntos, pero todos los días. Por eso hacemos las caravanas médicas móviles. ¿Qué va a identificar una mastografía? Es lesiones que a lo mejor todavía no se sienten, pero que ya se ven a través de este estudio. ¿Qué hay un signo de alerta? Una bolita, un abultamiento, el tamaño o cambio o forma de la mama, los hundimientos de la piel, que de repente es porque se me hundió, o cuando se enrojece o cuando hay una apariencia color naranja, si se hunde el pezón, si hay secreción, en fin, sabemos cuando algo no está normal o no me siento normal. Por eso te pido por favor que te hagas tu mastografía. ¿En dónde tenemos? Además de todo lo que hacemos con las unidades médicas móviles, tenemos a partir de hoy, a partir de las unidades médicas móviles, que ahorita te digo dónde van a estar, aparte vamos a tener mastografías itinerantes. Es una campaña con mastografías gratuitas que se van a estar moviendo por todos lados, que se llama Cuidar de Ti es Bienestar. Las está haciendo la Secretaría de Bienestar del Estado. ¿En dónde estamos hoy y mañana? En Chetumal, en la Universidad Tecnológica de Chetumal. El lunes 5 y martes 6, en la Universidad de Quintana Roo, Campus Chetumal. Miércoles 7 y 8, en las Secretarías de las Mujeres, ahí en Chetumal. Y el viernes 9, en el Hábitat 2, en la Unidad del Bienestar. Mastografías completamente gratuitas, itinerantes, para mujeres de 40 a 69 años de edad, de 8 de la mañana a 5 de la tarde. Porfa, cuando vayas a tu mastografía, no desodorante, no crema, no perfume, te hacen tu mastografía y ya, te cuidas, te proteges. Por favor, no dejes de atenderte. Y también tenemos, ante este mes de octubre rosa, tenemos jornadas de detección a través de la UNEM DEDICAN en Chetumal. Ahí te vamos a estar atendiendo y el objetivo es que todas hagan su mastografía. Y en Cancún, a partir del 7 de octubre, iniciamos la próxima semana que tendremos el encendido rosa del Palacio Municipal y vamos a estar compartiendo en dónde vamos a estar moviéndonos para que puedas acudir. En Cancún está en Caseo, en Amapolas, en Paseo Amapolas, y en Chetumal, en la carretera Chetumal-Bacalar, y en todos los municipios hay mastografías gratuitas a través de esto que te digo que tenemos itinerante, más las caravanas médicas móviles, más muchas más que tenemos para ti con el objetivo de cuidarte. Date un tiempo, se vale. Sé que hay mucho trabajo y sé que hay muchos pendientes, pero date un tiempo para ti mujer, cuídate. El cáncer detectado a tiempo, el cáncer de mama es curable. Por favor, cuídate. Oiga, vámonos con Moby, tenemos nueva ruta en Chetumal, la nueva ruta es Payo Obispo. Vamos avanzando con las rutas poco a poco. A partir del próximo lunes 5 de octubre va a conectar otras zonas habitacionales, ahora del norte con el centro de nuestra capital. Son 45 colonias y vamos, como siempre, a hacer una semana gratis. La próxima semana del 5 al 11 de octubre, gratis esta nueva ruta para que la conozcas. ¿En dónde inicia? En la zona de agua purificada Fonté, ahí en la Javier Rojo Gómez, ahí inicia y va a recorrer la Avenida Revolución, la Álvaro Obregón, el retorno de la ruta es en el Parque Caimanes, son como 13.4 kilómetros y tendrá una duración más o menos de 50 minutos. Vamos a iniciar a las 6 de la mañana, terminamos a las 10 de la noche, de lunes a domingo. Si vives por la Escuela Primaria Jesús Cetina Salazar, pasa por ahí, también por la Universidad Aztlán, por el Parque de la Alameda, por el Palacio Municipal de Otompe Blanco, por el Monumento a la Patria, por la Glorieta Fundadores, por el Gran Parque Ecológico Sacil, por la Secretaría de Educación y más. Esto aumenta ya la cobertura, son más o menos 11.000 viviendas, 43 escuelas y al concluir la semana gratuita contaremos con, de por sí ya la tarifa es subsidiada, pero además con los subsidios para estudiantes, personas mayores que solo van a pagar 10 pesos porque tienen un subsidio extra, y las personas con discapacidad permanente, hay que ponerle permanente, por favor, permanente, viajan totalmente gratis. Ya saben, los módulos de credencialización, y el día de mañana tenemos módulos temporales, el último día, de 9 de la mañana a 4 de la tarde, ocúpenlo antes de que se vaya, en el DIF estatal en Chetumal y en la UT de Chetumal. Los módulos permanentes en Chetumal, en el Centro de Operaciones Mobi y en el módulo de Plaza Manatí. Así que nueva ruta en Chetumal de Mobi. Movilidad para el bienestar, esos autobuses con aire acondicionado, con líneas podotáctiles, con rampas para poder subir si vas en silla de ruedas, con cámaras de vigilancia, con aire acondicionado, wifi, conector, que no conectaste tu tablet o tu celular, ahí tienes tu conector. Es un transporte digno que se merecía Quintana Roo, que es una realidad ya en Chetumal, que es una realidad en el norte y sur del estado, y vamos avanzando, claro que se puede. Y cumplimos ya la segunda semana en Chetumal con la ruta Mobi UT Chetumal, éxito total con las y los estudiantes, la meta es ampliarla para integrar más universidades de Chetumal. Los estudiantes pagan solamente 10 pesos, cubre desde el Parque Caimanes hasta la UT Chetumal, inicia a las 6:40 de la mañana y 7:30 de la mañana, y las vespertinas de la UT de 2:30 de la tarde y 3:30 de la tarde. Hay servicio nocturno hasta las 10:15 de la noche, y hoy viernes, el último día de credencialización dentro de la UT, les decía, para tramitar tu tarjeta y accedas a este subsidio. Estos son los camiones que veían ahorita en pantalla, son los de prueba, que no son los finales y que vamos a estar incluyendo de acuerdo a las rutas que vamos avanzando. Y ya tenemos el pago electrónico en el sistema de transporte. ¿Cómo están pagando más tanto en Chetumal como en Cancún? Principalmente con su teléfono, ¿no? Bueno, los que tienen este reloj que también se puede pagar con él, con tarjetas también de crédito o de débito y con su tarjeta móvil. Es súper fácil, ya no te van a quedar a deber los 50 centavos, ya no hay discrecionalidad, directo, transparencia en el recurso, porque es tu dinero y te cuesta mucho trabajo ganarlo. Vamos avanzando en la digitalización. Ya tenemos las que te conté, más la 27 del puente Nichupté, y hay 4 formas de pago. Tarjeta móvil que ya te he comentado, con sus tarifas sociales, para que tú puedas obtener estos subsidios muy importantes. Ahí los tenemos, los vamos a pasar en pantalla, y hasta el día de mañana, viernes 2 de octubre, tenemos atención en el CRIM de 8 de la mañana a 3 de la tarde para poder acceder a tu tarifa social, y bueno, todos los que ya sabes en dónde tenemos todas estos lugares para poder tramitar tu subsidio para personas con alguna discapacidad permanente, para estudiantes o para personas mayores. Y continuamos con el proceso. Bueno, hoy te voy a platicar de los descuentos que tenemos aquellos que cayeron ya en Drive. He tenido mucho en las audiencias públicas que quiero pagar, pero ya no me alcanza. Ahorita les voy a platicar en dónde y cómo, si nada más me lo confirman, que lo estábamos platicando hace un momentito en la pausa. Mientras, unos mensajitos de lo de Drive, porfa. Roberto Valerio dice: buen día, gobernadora, trabajo en turismo. Respecto al sargazo, en Estados Unidos lo están usando para pavimentar las calles, porque no se investigue, se copie ese programa. Sí se tiene, Roberto, no es como parte de un agregado, se combina, y sí se está haciendo en algunas banquetas, pero está todavía en un proceso de garantizar la durabilidad, pero ya incluso lo dijo la presidenta de la República, y lo trae Esteba, justamente hoy lo vamos a ver en el congreso que tenemos aquí, y aquí ya sirve para biofertilizante, ya hay una planta importante para biogás, que ya lo platiqué, y el objetivo es que tenga mucha durabilidad. Hoy lo platicamos en la cumbre que tenemos en un momentito más aquí. Buenos días desde el Club Interplaya del Carmen. Le reconocemos el trabajo en territorio. Felicitamos su incansable gestión. Gracias, Patricia. Qué linda. Muchas gracias. Un abrazo al Inter. Dice, gobernadora, me ayuda con mi acta de nacimiento. No aparezco en el sistema. Tengo tiempo tratando de solucionarlo, pero no he encontrado apoyo con nosotros. Nada más que no nos deja, Tonicho dice, no nos deja mandar mensaje. Tiene restringido tu perfil, y entonces no podemos tener un regreso de información, igual que Mariana González, que tiene el perfil restringido y quiere una quimioterapia de su papá. Si están restringidos, no hay manera que yo sepa cómo llegar a ti. Es Mariana González, JC Tonicho, y otro mensaje por ahí que me enviaron también y que no he tenido la oportunidad de poder contactarles. Por favor, mándenme algo, cómo contactarte, y te ayudamos inmediatamente. Tampoco nos contesta Esme BB porque quiere su título de propiedad. Luego nos ponen mensajes como este y me dicen, solo me dan vueltas. Pues si no te contacto, ¿cómo le hago para poder saber tu nombre completo? Porque aparte no me dan su nombre completo. Si me dieran el nombre completo, yo busco en AGEPRO, checo si ya está el título y ahí trato de contactarla, pero son como mensajes ambiguos y esto no hay manera de contactarlos. Aquí los, y todo lo pongo aquí aparte para poderlos checar. Contáctenos y con todo gusto les ayudamos. Sobre el tema de apoyos para descuentos de Drive, ¿me lo pueden? Bueno, lo vamos a checar, pero tenemos descuentos para que, por favor, se acerquen a CAPA para poderles ayudar, recuperar a toda la gente que está obviada porque no ha podido pagar. Queremos ayudarte, acércate a CAPA, te vamos a ayudar con mucho gusto. Tenemos un formato y el objetivo es ayudar, siempre el objetivo es ayudar. Oiga, Caravanas de Salud, hoy jueves y mañana viernes en Tres Garantías en Otompe Blanco, ahí te vamos a estar esperando, todo es completamente gratuito en Ramal en Isla Mujeres y también en Francisco y Madero en Felipe Carrillo Puerto. La próxima semana, de lunes a viernes, completita en Calderitas, nos vemos allá en Otompe Blanco, en Felipe Carrillo Puerto en Tepich, y de lunes a miércoles nos vamos a mover al Cerezo de Cancún, y el jueves 8 y viernes 9 en la colonia Avante. Ahí nos vemos para que todos los servicios gratuitos, densitometría, mastografía, ultrasonidos, todo completamente gratuito para atenderte a ti, porque tu salud, claro que nos importa. Y seguimos con nebulizaciones, lo voy a subir en pantalla, y seguimos con la convocatoria de médicas y médicos, enfermeras y enfermeros para que sean contratados al Servicio Universal de Salud. Por favor, métete en la convocatoria, la vamos a poner en pantalla, www.convocatoria.serviciouniversaldesalud.gob.mx, lo subo en mis redes en un momentito más. Y cuídate, por favor, el tema de los mosquitos, las enfermedades por vector, contagio por vector. Si tienes dolor de cabeza, fiebre, dolor detrás de los ojos, dolor muscular, articular o de huesos, puede ser dengue, zika, chikungunya, ve al médico, por favor. Y si tienes, por favor, alguna secreción con sangre, por favor, acude de manera inmediata al médico. Queremos cuidarte, queremos siempre estar al pendiente de ti. Les cuento la próxima semana de los paratletas quintanarroenses, pero les mando un beso con esta actuación maravillosa. Muchas felicidades, va a terminar el 11 de octubre, les platico la próxima semana. Vámonos a la cumbre que tenemos de Sargazo, el epicentro aquí en Cancún, 18 países, y les quiero dejar con estos testimonios de la gente que usa Mobi, de esta movilidad para el bienestar, de este transporte que cambió de situaciones muy complejas que lastimaban a los ciudadanos a un transporte digno, eficiente, moderno, para una gran experiencia. Aquí lo que opina la gente. Esto es La Voz del Pueblo y nos seguimos viendo en territorio todos los días. Cuídense mucho, y si llueve, por favor, maneje con mucha precaución, mucha, mucha, mucha precaución. Cuídense mucho y sea inmensamente feliz.
3: Pues son nuevos, trae clima y te ahorra tiempo. Ahorita está bien porque no pagas nada, es como quien dice, es gratuito. Y pues sí, está bien, a mí me parece perfecto. Es un buen autobús y pues trae clima, está nuevo. Para mí está bien. Pues por lo regular cuando hay tráfico te echas hasta una hora y media. Y aquí pues es más rápido.
4: Principalmente la comodidad.
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0: 11:31. 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
6: ¡Ah! ¡Ay, mamá! ¡Que me la traigo!

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2: Son las 12. Es la hora del Ángelus. El ángel del Señor anunció a María y concibió por obra del Espíritu Santo.

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0: 12:45. 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
2: Bueno, soy Silvestre Rodríguez, toco el bajo eléctrico y soy de McAllen, Texas.
3: ¿Qué tal? Yo soy José Ángel Farías, yo soy el encargado de la animación del grupo Intocable. Pues esperemos que sigan el gusto de la gente, seguimos manteniendo el estilo, porque pues es un estilo para siempre.

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0: 1:32. 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

0: 2 con 1.
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0: De veras, muchas gracias por haberme aguantado tanto tiempo. 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Porque yo he ganado más aplausos que dinero. El dinero,
1: pues no
0: sé ni por dónde lo tiré. 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

0: 2:30. 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

0: 3-2-1. 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
8: Hola, hola, radio escuchas. Muy, pero muy buenas tardes tengan todos ustedes. Provechito si están ingiriendo, van a ingerir sus sagrados alimentos. Yo soy Jesús Amador y estoy más que listo para darles a conocer toda la información que tenemos preparada acá en el Noti de la Lupe, el cual transmitimos en vivo y en directo desde la ciudad de Chetumal, la capital de Quintana Roo, en la frecuencia modulada del 95.3, de lunes a viernes de 3 a 4 de la tarde. Hoy es jueves 1 de octubre, estamos comenzando el décimo mes del 2026. Qué rápido, en verdad, radio escuchas, qué rápido se está yendo este presente año. Es una tardecita soleada acá en nuestro bello Chetumalito. Reitero, aun cuando ayer no cayó la lluvia de manera esporádica, sí, en la tarde-noche, cayó en la madrugada, pues de nueva cuenta, los pronósticos es que va a seguir habiendo precipitaciones pluviales, así que hay que tener cuidado. Les reitero, este espacio de noticias es suyo, de ustedes y para ustedes. Queremos ser la voz de lo que observas. Para tal situación, ponemos a tu disposición el número celular 983-12-56697 para los mensajes de texto y audio de WhatsApp. También nos puedes seguir a través de Cipse Play y en el Facebook nos encuentras como Cipse Noticias Chetumal. Reitero, el número para que nos mandes fotos, videos, audios y cualquier denuncia social es el 983-12-56697. Estas son las principales noticias. Oiga, reescuchas, antes de empezar de lleno con la información, hay una información no muy positiva, no muy grata, ¿no? Son las que no me gustan dar, pero ni modos. El grupo Cipse se une a la pena que embarga a la familia Cabrera Q por el pensible fallecimiento del profesor Luis Francisco Cabrera Ojeda, ocurrido la mañana de este 1 de octubre en esta ciudad. Trascendió que su muerte fue a consecuencia de un derrame cerebral. Vale recordar que citado maestro de carrera fue director del Centro Regional de Educación Normal, es decir, del CREN de Bacalar. Descanse en paz y deseamos pronta resignación a sus amigos familiares, de manera particular a su hijo, el amigo Juan Pablo Cabrera. Ya de lleno con la información, Quintana Roo sigue impulsando acciones, utilizando tecnología y buscando alternativas para afrontar el constante arribo de sargazo ante el Caribe mexicano. Así lo comentó la gobernadora Mara Lezama en la cuarta conferencia Unión Europea Caribe Global Great Day .350 que se celebra ahí en la ciudad de Cancún y en donde participan representantes de 45 países. La instalación de paraderos en Chetumal y otras acciones están permitiendo el crecimiento paulatino del servicio de transporte en la ciudad. Así lo reconoció el director del Imovecro, Rafael Hernández Cotasec. Tras casi un año de mantener cerradas todas sus sucursales, a partir del próximo miércoles 7 de octubre se abrirán las casas de empeño del Nacional Monte de Piedad. Ayer llegaron a un acuerdo económico. En el presente año son alrededor de 200 expedientes por consumo de sustancias prohibidas que se mantienen abiertos en la unidad de especialidades médicas, Centro Comunitario de Salud Mental y Adicciones de Chetumal. Pero lo que más llama la atención es que hay pacientes con apenas 13 años de edad. Quintana Roo sigue siendo un nicho de oportunidades en el segmento turístico de México y referentes en los principales mercados del mundo, porque además de consolidar el atractivo de sol y playa, ahora se suma en el turismo cultural y deportivo. Luego de haber negado la construcción del Perfect Day en Mahahual, ahora autoridades federales evalúan una manifestación de impacto ambiental para la construcción y operación de una vivienda unifamiliar de playa en la exclusiva zona del Placer. El Instituto Electoral de Quintana Roo ya capacita elementos de la Secretaría de Seguridad Ciudadana para que puedan ser garantes del orden y de los derechos políticos electorales de la ciudadanía en los próximos comicios. Una femenina que conducía de manera imprudente en una motocicleta en las calles del fraccionamiento campestre terminó derrapándose. Presume que el conductor del taxi del número económico 1839 no respetó la luz roja del semáforo ubicado en el cruzamiento Andrés Quintana Roo con Bugambilias, provocando ser chocado por un motociclista quien terminó herida. La autoridad anda buscando al CAFRE porque huyó del lugar de los hechos. A pesar de los diversos esfuerzos hechos por las autoridades y algunos locatarios que se aferran, no cambia la suerte del mercadito 5 de abril aquí en Chetumal. Muy poca gente llega a hacer sus compras. Acompáñenos a escuchar toda la información que el grupo CIPSE tiene preparado para ustedes. Créame, no se van a arrepentir.

0: Ya de lleno con la información, Quintana Roo sigue impulsando acciones, utilizando tecnología y buscando alternativas para afrontar el constante arribo del sargazo al Caribe mexicano. Así lo comentó la gobernadora Mayra Lezama durante la cuarta conferencia Unión Europea Caribe Global What Day .350 que se celebra acá en la ciudad de Cancún y en donde participan representantes de 45 países. Samuel Camal nos tiene los detalles.
1: Fue inaugurada por parte de la gobernadora del estado Mara Lezama la cuarta conferencia Unión Europea Caribe Global Gateway. 350 representantes de 45 países se han reunido en Cancún para impulsar soluciones internacionales con tecnología y economía circular frente al crecimiento del fenómeno en el Caribe mexicano del sargazo. Mara Lezama convocó a fortalecer la cooperación internacional para transformar este desafío ambiental en soluciones compartidas.
2: Que rebasa cualquier frontera. Una macroalga que viaja con las corrientes, que llega a distintas osas, que impacta ecosistemas, pero también actividades oceras, economías que dependen del mar. Claro, afecta a grandes vecinos, pero también al pescador, pero también a la tortuga que no puede entrar a desovar porque se topa con la macroalga, pero tampoco a las pequeñas tortugas que con un gran esfuerzo llegó la tortuguita a desovar y las pequeñitas como regresan al mar. Cada región puede tener una experiencia distinta y hablar del sargazo quizá de una manera distinta. Por ejemplo, en el sur de España, las autoridades trabajan con otra macroalga de origen asiático. Su expansión ha generado también impactos ecológicos, socioeconómicos y ha obligado a desarrollar estrategias de control y manejo. Quizás son fenómenos distintos, con características distintas, pero nos dejan una misma enseñanza. Nos dejan una enseñanza en común. El océano, nuestros mares, están conectados, pero también nuestros desafíos ambientales. Tenemos que actuar con congruencia con esta realidad desde lo local, desde lo nacional, desde lo internacional, desde el Caribe hasta Europa, desde los gobiernos hasta la ciencia, las empresas, las comunidades.
1: Desde Chetumal, Samuel Camal, CIPSE Noticias.
0: Gracias Samuel, pues ahí tiene, le están metiendo moloch, están trabajando todos juntos referente a esta problemática que definitivamente no solo afecta a las playas del Caribe mexicano, sino es una situación extraordinaria que está afectando a todas partes del mundo. Ojalá puedan controlarlo, erradicarlo, va a ser muy, muy difícil porque el calentamiento global va viento en popa, Nos llega un mensaje y dice, oiga don Jesús, ¿qué mere que tenga traen los constructores por no recibir la obra del Barrio Mágico? ¡Wow! Sí, traen un enorme, enorme problema ahí entre ellos, la verdad. Ojalá al rato podamos contactar o podamos, aunque sea a través de la llamada telefónica, al ingeniero Manuel Moguel, que es el presidente de la Cámara Mexicana de la Industria de la Construcción acá en Quintana Roo, para que nos dé pormenores de toda esta situación que se está viviendo. Hay muchísima información que anda al aire, muchísima información negativa, positiva, pues al final de cuentas, a mí me gustaría, hasta la mejor opinión de ustedes, darles una información con certeza, algo que ustedes en verdad sepan de dónde viene, cómo está la postura, y al final de cuentas, ustedes definan la situación. En otra información, la instalación de paraderos en Chetumal y otras acciones están permitiendo el crecimiento paulatino del servicio de transporte en la ciudad. Así lo reconoció el director del Imovecro, Rafael Hernández Cotasec. Paloma Wong nos tiene los detalles.
3: El Instituto de Movilidad en Quintana Roo ha instalado 48 paradas y 11 paraderos en diferentes puntos de la ciudad donde cruzan los camiones, a fin de que los ciudadanos puedan identificar estos para utilizar el servicio de transporte, informó su director Rafael Hernández Cotasec. El entrevistado detalló que los paraderos están ubicados en aquellos puntos con mayor afluencia de pasajeros, mientras que las paradas son aquellos sitios en donde se encuentran las paletas y que sirven como ascenso y descenso de usuarios. Indicó que estas paradas y paraderos sirven para que la población ubique los lugares en donde cruza el camión y puedan tener un servicio digno. Asimismo, el director del Instituto de Movilidad dijo que la demanda del servicio de transporte ha incrementado, ya que al inicio del programa piloto eran 600 pasajeros que transportaban al día en la ruta Siancán. Posteriormente subió a 1,200 y ahora con los nuevos camiones eléctricos, esta llegó a las 3,000 personas diarias. Para CIPSE Noticias Radio, Paloma Wong.
0: Gracias Paloma. Ojalá, insisto, vaya viento en popa esta situación, sobre todo porque en verdad en varias rutas estamos viendo que sí, que hay gente que lo utiliza de manera cotidiana, de manera particular. La que tenemos acá de manera aledaña, la que cubre la ruta Chetumal-Calderitas, créanme que sí ha sido de muchísima utilidad. No puedo decir lo mismo de las otras porque al final de cuentas no me consta, ¿eh? En otra información que la verdad pues está dando muchísima satisfacción, sobre todo para las familias de los trabajadores, de esa gente que dependía de ellos, pues al final de cuentas se ha llegado a un acuerdo, tanto el sindicato como los dueños del Nacional Monte de Piedad. La tarde, noche de ayer, sostuvieron un acuerdo y al final de cuentas determinaron que el próximo miércoles 7 de octubre van a abrir de nueva cuenta las puertas de todas sus oficinas que tienen a lo largo y ancho del país. Mario Castillo nos tiene los detalles.
4: Tras firmarse este miércoles 30 de septiembre el acuerdo entre la representación patronal y la parte sindical ante la Secretaría de Trabajo y Previsión Social a nivel federal, la huelga en el Nacional Monte de Piedad llegó a su fin tras un año de paro laboral. El reingreso de los empleados sindicalizados a las instalaciones operativas y administrativas se formalizó a partir de este jueves, luego de la indicación emitida por la dirigencia nacional del Sindicato de Trabajadores de la citada Casa de Empeños respecto de retirar las banderas de huelga. Los trabajadores iniciaron de inmediato las labores de revisión física de los edificios, mantenimiento de equipos de cómputo y limpieza general a fin de dejar las sucursales en condiciones de reabrir las puertas al público el próximo miércoles 7 de octubre, explicó Mario López Marrufo, dirigente sindical en Chetumal. Con relación a la situación de los pignorantes que mantuvieron sus prendas en resguardo durante los meses que duró el paro de labores, la representación señaló que esta administración general de la fundación dará a conocer en los próximos días las directrices y esquemas de atención y solución. López Marrufo explicó que se prevé que la institución aplique consideraciones en favor de los usuarios, especialmente para quienes debieron cubrir intereses acumulados durante el tiempo en que no pudieron desempeñar o recuperar sus objetos por el cierre de las sucursales.
5: Ingresar a la sucursal para las cuestiones de adecuación del edificio de la sucursal para poder dar el servicio. El inicio de servicio al público está programado para el 7 de octubre. Yo considero que ya hay un plan de trabajo para poder entregar las prendas y todas esas cuestiones que implica el desempeño de las prendas y de los intereses pendientes. No nos lo han dado a conocer, pero hasta donde tenemos conocimiento sí va a haber consideraciones para los pignorantes.
4: Con este acuerdo se dio por terminado el conflicto laboral al interior del Monte Pío, toda vez que la dirigencia del sindicato confirmó que la resolución implicó el respeto al 100% de su contrato colectivo de trabajo, al igual que el resarcimiento de las violaciones laborales señaladas durante el periodo de huelga, garantizando la estabilidad de la base trabajadora en todo el país. Para CIPSE Noticias, Mario Castillo.
0: Gracias, Mario. Oiga, escuchas, y si usted tiene sus prendas allá, hay que tener cuidado. A mí me interesaría, creo que sería en la medida de lo justo, que la empresa, o bien sea los dueños del Nacional Monte de Piedad, pues determine que el avalúo, sobre todo de los intereses que están allá, pues que no sean acumulados al final de cuentas y den alguna garantía, cuando menos a plazos, para que la gente pueda pagar lo que les debe, ¿no? Al final de cuentas, y no pierdan sus prendas. Pero en fin, esa es otra odisea, otra historia, y yo creo que después del próximo miércoles 7 de octubre vamos a saber el desenlace. Vamos a un corte, regresamos.
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0: Gracias, gracias por continuar con nosotros acá en el 95.3. Entramos al segundo segmento del Noti de la Lupe. En más información, en el presente año son alrededor de 200 expedientes por consumo de sustancias prohibidas que se mantienen abiertos en la unidad de especialidades médicas en el Centro Comunitario de Salud Mental y Adicciones acá en Chetumal. Pero lo que más llama la atención es que hay pacientes con apenas 13 años de edad. ¿Usted lo cree? Bueno, sí es creíble. Paloma Wok nos tiene todos los detalles.
3: De 200 expedientes por consumo de sustancias se mantienen abiertos en la unidad de especialidades médicas y centros comunitarios de salud mental y adicciones en Chetumal en lo que va del año, donde la edad promedio de inicio en el consumo ha descendido hasta los 13 años, informó la responsable de la unidad, Xochitl Chay Carrillo. La responsable de la unidad explicó que actualmente se atienden casos de personas de entre 12 y 65 años de edad, aunque la tendencia más preocupante es el adelanto en la edad de inicio, ya que hace 5 años el primer contacto con sustancias se registraba principalmente entre los 15 y 17 años, mientras que hoy en día el promedio se ubica a los 13 años, aunque existen casos de menores que comenzaron a consumir desde los 12 años. Señaló que el alcohol continúa siendo la principal sustancia por la que las personas buscan tratamiento, seguido de la marihuana y el cristal, mientras que la piedra ocupa una tercera posición entre los consumos que requieren atención especializada y que, de acuerdo con los datos de la Encuesta Nacional de Adicciones, alrededor del 14% de los jóvenes ha incurrido en consumo excesivo de alcohol durante el año, esto a nivel nacional.
11: En México generalmente tenemos un consumo explosivo de alcohol, es decir, a lo mejor la población puede no tomar de lunes a viernes, pero el fin de semana tenemos un consumo explosivo, ¿no? Y esto justamente lleva a que los jóvenes vayan observando, vayan normalizando esa parte y bueno, así empieza el caminito del consumo y la exposición al sus sustancias.
3: Xochitl Chay explicó que generalmente el primer contacto con el alcohol de los jóvenes y adolescentes es la cerveza, por ser la bebida más presente en encuentros familiares y sociales. Además, indicó que el consumo de alcohol y otras sustancias no debe interpretarse como una falla moral, sino como un problema complejo de salud pública estrechamente relacionado con trastornos como depresión, ansiedad y dificultades en el manejo de estrés. Para CIPSE Noticias Radio, Paloma Wong.
0: Gracias, gracias Paloma. Pues ahí tienen, ¿verdad? Un dato muy, muy importante y que no podemos soslayar y tampoco podemos tapar con el sol de un dedo. Imagínense, un paciente de 13 años recibiendo tratamiento sobre adicciones. ¡Wow! Es una situación que deberíamos tomar muy en cuenta. Pero no solo nosotros, como ciudadanos, de manera particular las autoridades, porque en verdad es ellos que deben resolver situado problema. Oye, ahora escuchas, en el primer segmento del noticiero le di a conocer una postura, una inconformidad que está trascendiendo entre toda la ciudadanía referente a lo que están diciendo algunos sectores empresariales acá en Chetumal, de manera particular los chetumaleños, referente a la adjudicación de la obra pública del Barrio Mágico, y que en verdad ha levantado pues tanto pro como en contra. Y a mí me gustaría, les dije que iba a intentar hacer una llamada, al final de cuentas sí me aceptaron la llamada, la tengo acá en la línea telefónica. Tengo al dirigente de la Cámara Mexicana de la Industria de la Construcción en Quintana Roo, al ingeniero Manuel Mansur Moguel, que nos va a dar los pormenores de toda esta situación. Él Él sí es un agente experta en el tema y él tiene pues los datos para decirnos qué es lo que está sucediendo. Al final de cuentas, insisto, es una inconformidad de los obreros o de los empresarios del sur de Quintana Roo, pero que al final de cuentas necesitamos una explicación a fondo. Ingeniero, muy buenas tardes.
12: Hola Jesús, muy buenas tardes, muy buena tarde a todo tu auditorio. Y ¿oye? Bien, estoy siempre a la orden y puesto a lo que ustedes comenten, y la verdad que sí, pues aquí estoy a la orden, estimado sí. Jesús.
0: Nada más me gustaría que nomás nos dé una explicación a los radioescuchas, obviamente, y a la gente interesada. ¿Qué sucedió? Los empresarios de la construcción del sur de Quintana Roo, pues no están contentos porque se supone que la obra, la licitación de la obra del Barrio Mágico, la ganó una empresa de Cancún. Oiga, pero al final de cuentas estamos hablando de una empresa quintanarroense, que al final de cuentas yo creo que era el objetivo, ¿no?
12: Bueno, digo, realmente yo veo pues el tema que pues siempre pugnamos, y lo he dicho en diferentes ocasiones, siempre he pugnado y siempre hemos pugnado como Cámara Mexicana de la Industria en la Construcción, pugnado para que la obra pública sobre todo se quede siempre con nosotros. Hoy lo que sucedió es de que se inscribieron, por lo que tengo entendido, en la licitación pública de Barrio Mágico, se inscribieron algunas empresas, entre ellas algunas empresas del sur del estado, de Chetumal en específico, y se inscribió una empresa de Cancún. Al final de cuentas, lo que yo sí te puedo decir, que son licitaciones públicas abiertas, y son licitaciones que cualquier empresario que cumpla con los requisitos y que obviamente esté a la par de todo lo que viene siendo las bases de licitación cumplan, pues yo digo que todos tienen derecho a participar. En este caso, pues es una constructora. También es cierto que es una constructora que no es de Chetumal, pero es una constructora que es de Cancún, es una constructora quintanarroense, al final de cuentas, es una constructora que también es afiliada a CEMIC, quiero comentarte eso, y pues la verdad es de que todo este tipo de controversias o lo que viene siendo las inconformidades de cada empresario que entra a cualquier tipo de licitación, pues obviamente pues creo que tiene el derecho también de buscar la réplica, de buscar el tema legal, de inconformarse si así bien lo desean los empresarios que no estén de acuerdo con los fallos. Pero bueno, y aquí hay un tema de la cual es de suma importancia, es de que este tipo de obras, que son obras de gran envergadura, que son obras que pues sí tienes que tener un cierto capital contable para poder participar en ellas. Y pues digo, aquí cuando no nos inscribimos a las licitaciones, pues es donde viene el problema. Esas empresas que hoy se inscriben y pues que no fueron en este caso selectas para hacer la obra, bueno, estarán en su derecho para ir y poder decir cuál es el tema del fallo. Lo que yo sí te puedo decir, y con toda la responsabilidad de la cual me confiere el cargo en el cual estoy, es de que sí estoy totalmente de acuerdo que siempre en todas las licitaciones haya piso parejo para todos. Eso siempre lo he dicho, siempre he dicho que cuando haya dos o más concursantes en las obras, siempre hayan piso parejo. Y nosotros siempre pugnamos como Cámara Mexicana de la Industria de la Construcción, pugnamos para que siempre haya ese piso parejo y sobre todo que tengamos las oportunidades, las mayores oportunidades de poder ganar las licitaciones públicas, puesto que todo esto es un entorno a la cual nosotros siempre lo que hemos pugnado. ¿Por sí. qué? Porque aquí, Jesús, es donde si contratan empresas locales, pues aquí se queda toda la derrama económica, aquí se queda la parte de la obra, la mano de obra, se queda la parte de los materiales, se queda la gente hasta la gente que vende comida en las obras. Sí. Entonces, esto siempre es lo que hemos pugnado, y yo lo he dicho y lo he manifestado en diferentes ocasiones. Sí.
0: Oiga, ingeniero, nomás dos preguntas. La primera, es una obra gigantesca, al final de cuentas, de más de 100 millones de pesos, creo que estamos hablando de 114 millones de pesos. ¿Necesariamente necesita capital económico una empresa para concursar, pero además de eso, para ganarla?
12: Claro, por supuesto, hay en las bases de licitación vienen, normalmente te piden un 1-1 mínimo en el monto del capital que debes de tener como capital contable, pero también te piden una serie de requisitos como que pueda toda tu capacidad técnica, tu capacidad económica, la capacidad de financiamiento, todo ese tipo de requisitos que te piden las bases de licitación, que eso es lo que hay que cumplir. Y por eso mismo yo siempre pugno y tengo siempre manifiesto con nuestros afiliados de CEMIC que tenemos que tener esa cultura para poder tener para que podamos tener esa cultura de poder participar entre varios afiliados, socios, para poder juntar ese tipo de capitales, para poder concursar ese tipo de obras y no permitir que se nos vayan de las manos del Estado. Lo importante de esto es siempre sembrar la cultura de participación conjunta para que podamos unir esos capitales, para que podamos concursar ese tipo de obras. Sí. Oiga, y estoy totalmente de acuerdo en ello.
0: Sí. Oiga, ingeniero, la última pregunta. Ahorita ya la ganó una empresa de Cancún, citada obra. ¿Esta empresa puede subcontratar o subrentar a empresas locales para que la apoyen para completar esta obra? ¿Sí existe esa posibilidad?
12: Bueno, realmente yo creo que la ley de obra pública no te permite subcontratar parte de la obra, pero lo que sí se puede hacer es poder nosotros participar junto con esta empresa, participar de alguna manera conjunta para poder nosotros, sobre todo, poder sacar en tiempo y en forma este gran proyecto que hoy tuvo bien el gobierno del estado licitar, y la verdad que vemos con un muy, muy buen augurio, y creemos que podemos nosotros entrar al quite también en este tipo de obras.
0: Perfecto, le agradezco que nos haya tomado la llamada, ingeniero, que tenga muy buena

0: final de cuentas, yo creo que obra pública siempre va a existir y al menos, sobre todo, cuando venga el cambio de gobierno. Vamos a un corte, regresamos.
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0: Gracias, gracias por continuar con nosotros acá en 95.3. Entramos al tercer segmento del Noti a la Lupe. Es hora de escuchar el reporte especial de nuestro compañero Jorge Meneses. Don Jorge, muy pero muy buenas tardes.
1: Hola, ¿qué tal, Jesús? Muy buenas tardes a ti y a todo el amable auditorio en esta tarde calurosa aquí en la capital del estado. Pues como siempre, como todos los días, ya les tenemos lista y preparada la información más relevante de lo que acontece en el ambiente policiaco. Y el día de hoy, pues bastantes accidentes, y te doy los más relevantes que ocurrieron. El primero ocurrió desde muy temprano aquí en la colonia Campestre, muy cerca de lo que es el Monte de Piedad, donde el conductor de una motocicleta, que de manera imprudente intentó rebasar por la derecha, provocando que fuera impactado por un vehículo que circulaba en el mismo sentido. Esto provocó que perdiera el control, derrapara y ambos ocupantes cayeran sobre la cinta asfáltica. La mujer, quien viajaba como acompañante, fue la que se llevó la peor parte. Paramédicos de la Cruz Roja Mexicana acudieron al lugar, le brindaron los primeros auxilios y la trasladaron a la clínica del ISSSTE para su atención médica. Al sitio arribaron elementos de tránsito de la Secretaría de Seguridad Ciudadana, quienes se hicieron cargo del hecho para deslindar responsabilidades. Siempre las autoridades de tránsito exhortan a los motociclistas a extremar precauciones y respetar el reglamento de tránsito, pero bueno, muchas personas lo ignoran. Otro accidente también, y muy aparatoso, se registró también, te comento aquí, en la avenida Andrés Quintana Roo, con Bugambilias, donde esta mañana ocurrió un accidente entre un taxi y un par de motociclistas. De acuerdo con los primeros reportes y testigos en el lugar, el taxista no respetó el semáforo e invadió el carril de circulación de la motocicleta, quien no alcanzó a frenar y se impactó en la parte posterior de la unidad. Ahí tenemos el video, y tras el choque, el conductor del taxi se dio a la fuga, dejando a la mujer tirada sobre el pavimento y a su acompañante sin prestarles auxilio. Los vecinos y automovilistas que presenciaron el hecho solicitaron el apoyo a los servicios de emergencias. Los paramédicos valoraron a la lesionada y elementos de tránsito tomaron conocimiento de los hechos. Posteriormente se realizó un operativo y se logró la detención del conductor del taxi para el deslinde de responsabilidades, ya que pues presuntamente él fue quien no respetó el alto y realizó una vuelta sin la debida precaución, provocando que el motociclista pues terminara derribado.
0: A eso le iba a comentar, don Jorge Meneses, espero que lo interrumpa. Usted trae su moto, usted es motociclista, ¿estamos de acuerdo?
1: Así es.
0: Bueno, puede usted tener la preferencia, pero en un semáforo yo creo que debe andar a menor velocidad. Si vemos el video, de acuerdo al video, pues los motociclistas andaban circulando muy, muy mal. Y más tomando en cuenta que en ese tramo, ahí saliendo de la Bugambilia a la derecha, se supone que tiene preferencia la gente que sale sobre esa vía. En este caso, estamos hablando.

0: hablando del taxi número económico 1839. Hay una situación extraordinaria que creo que al final de cuentas la autoridad va a determinar a los conducentes. Pero yo creo que al final de cuentas, sí, ambos van a tener un pequeño problema. Los dos no tuvieron la precaución requerida, ¿no?
1: Así es. El motociclista, pues digamos que por la velocidad que traía.
0: Es correcto.
1: Sin embargo, te comento que el taxista es quien tiene la mayor responsabilidad, porque te comento que de acuerdo al reglamento de tránsito, Jesús, al estar en un cruzamiento donde hay semáforos, el vehículo debe hacer el alto total. La vuelta hacia la derecha con precaución no está permitida. Sin embargo, aquí ya se agarró la costumbre que todos llegan a un semáforo y la vuelta hacia la derecha la toman como que fuera
0: de manera automática.
1: Esto, exactamente, y esto es la vuelta, es con precaución. Siempre hay que mirar que no venga ningún vehículo y se puede realizar esta vuelta, pero bajo su propia responsabilidad, porque si te das cuenta, en estos puntos no hay ningún letrero que indique que se puede dar vuelta con precaución, por lo cual el taxista será sancionado. En este sentido, te comento que tras la detención del mismo, pues se deslindaron responsabilidades, ya que también infringe el artículo 175, pues es choque y abandonar a personas lesionadas en el lugar, lo cual complica más su situación. Sí, el caso ya fue turnado a la fiscalía y bueno, pues las personas resultaron lesionadas fueron valoradas en el lugar por los paramédicos de bomberos.
0: Excelente. ¿Qué otra información tenemos?
1: También déjame comentarte que bueno, una nota que investigamos hace unos días, y es que más de 20 locales con los que cuenta el mercadito Andrés Quintana Roo permanecen pues cerrados. Los vecinos piden la intervención del Ayuntamiento de Tompe Blanco y del gobierno del estado, lo que durante décadas fue uno de los principales puntos de encuentro comercial para los habitantes de la colonia del Bosque, 5 de Abril, Nueva Reforma y Adolfo López Mateos, hoy luce semivacío y en completo abandono. Se trata del mercadito 5 de Abril, ubicado en la calle Francisco J. Mújica, en la colonia antes mencionada, que atraviesa una de las peores crisis desde su apertura. De acuerdo con los locatarios, son más de 20 locales con los que cuenta el centro de abasto y pues se registra, son 47 en total y apenas son 6 o 7 locales los que abren sus cortinas. Algunos lo abren esporádicamente, únicamente un rato por las mañanas o por las tardes, y los pocos comerciantes pues se resisten a cerrar. Aseguran que hasta el momento hay una baja afluencia, además de que no hay el apoyo del gobierno estatal y municipal, por lo que piden la rehabilitación de la infraestructura, iluminación, programa de apoyo y créditos a locatarios, así como también la promoción del consumo local y ferias de productos regionales, Jesús.
0: Sí, oiga, algo sucede con ese mercadito, en verdad, o sea, no sé si están salados, no sé si en verdad, algo sucede porque le está remodelado el espacio como 4 o 5 ocasiones de lo que yo tengo uso de razón, y la verdad yo no creo que solo sea por desperfecto de eso que no acude a la gente. Algo está sucediendo en verdad, porque la gente no llega. ¿Por qué le hago el comentario, Radio Escuchas y Meneses? Porque vea, en comparación al mercadito Andrés Quintana Roo, que está sobre la Bugambilia, siempre está lleno allá por la colonia Jardines. Ese no tiene ningún problema. Algo parecido sucede con el minimercado que está igual ahí en la colonia Payo Obispo. O sea, también están llenos. Entonces, yo creo, o sea, a lo mejor opinión de los radioescuchas y de los locatarios, y obviamente la de usted, yo creo que están mal ubicados, ¿no?
1: Pues hace más de 30 años que existe este mercado, Jesús, y siempre pues se llenaba. Hay que también tomar en cuenta de que la ciudad ya creció, se expandieron también las colonias, y pues esto también les está pegando. Únicamente ya la gente antigua, la que está viviendo en los alrededores, pues los hijos, los familiares, todos ya se fueron a otras colonias, y pues también requiere también de apoyos, como piden los vecinos, pues promociones, algunos apoyos económicos también para poder abrir y poder pues comercializar en este mercado, que pues es uno de los pocos que existen aquí en la colonia del Bosque.
0: Definitivamente, creo que hace falta algo allá, hay que meterle tatema, hay que meterle alguna situación extraordinaria, o muchos, en algunos locales, en su caso es cambiar de giro, porque al final de cuentas hay que hacerlo atractivo para que llegue la gente a comprar o a visitarlos. Le agradezco su información, don Jorge Meneses, que tenga buenas tardes.
1: Igualmente, Jesús, un saludo, y un saludo a nuestros amigos ahí del taller Pepe, que nos están sintonizando también como todas las tardes. Un saludo y estamos pendientes.
0: Gracias, igualmente. ¿Cómo ver, radio escuchas? No, no es que tenga mala leche o mala onda con los de locatarios del 5 de abril, pero en verdad, desde que andaba reporteando en el diario Quintana Roo en los años 2001, 2002, siempre los apoyan, cada 3 años, cada 4 años, 6 años, cada sexenio, cada quinquenio, iban, le remodelaban sus locales, y al principio 2-3 meses estaban bien, y de repente pasaba así, pum, de nueva cuenta. Habían tirado la toalla, varios ya no querían seguir, de repente sí seguían y así. Pero insisto, también coincido con Meneses. Yo creo que al final de cuentas, pues la colonia ya no es vasta, ya no hay mucha gente allá por esos lugares y en la zona norte donde se existe el mayor tráfico y obviamente la mayor actividad comercial. Llámese las avenidas Eric Paolo, Machuchá, Constituyentes, La Chetumal, Nicolás Bravo. Y obviamente si nos vamos más atrás, ahí por las Américas y todo lo que es Pacto Obrero, es donde está la mayor actividad económica, sobre todo la que se hace de manera cotidiana. En otra información, Quintana Roo sigue siendo un nicho de oportunidades en el segmento de turismo acá en México y referente en los principales mercados del mundo, porque además de consolidar el atractivo de sol y playa, ahora se suma el turismo cultural y también el deportivo. Samuel Camal nos tiene los detalles.
2: La titular de Turismo Federal, Josefina Rodríguez Zamora, ha señalado que Quintana Roo es una de las entidades y de los principales destinos del país que cuenta con todos los elementos para estar a la vanguardia en materia de los cambios y las transiciones que ha hecho el turismo internacional. Ahora se ha posicionado el turismo cultural, el turismo deportivo y por último el turismo de sol y playa. Quintana Roo lo tiene todo. Esto para seguir siendo atractivo en estos mercados donde se sigue haciendo la promoción de los 12 destinos de Quintana Roo.
3: Llegan a nuestro país internacional. Ya no vienen a sol y playa, vienen a turismo cultural y luego turismo deportivo y luego sol y playa. Así que hay mucho potencial en nuestro país y eso hace que vayamos creando productos en estos segmentos. Nuestras experiencias, decirles que se logró la comercialización de todo Grupo Mundo Maya en los canales digitales. Ya puedes tú reservar un hotel de Grupo Maya en un Despegar, en un Expedia, lo mismo que comprar un vuelo de Mexicana que pasó de 13 a 19 rutas y también el Tren Maya que ha incrementado sus pasajeros internacionales. También fomentamos el tema gastronómico. Acaba de salir una encuesta donde México tiene o es el primer lugar en la mejor comida, porque México está de moda. Entonces, ante eso, no solo nos vamos con el sector gastronómico alto, que es también muy importante. Hoy la guía Michelin reconoce lugar de 5 estados a 9 estados, más de 250 distinciones de restaurantes de todo México hay y vamos por más, porque es muy importante. Hoy un viajero toma un avión por comer en un restaurante que tiene alguna mención Michelin y a eso nuestras cocineras las llevamos en todas las ferias, más de 200 cocineras estuvieron con nosotros y se hizo el primer festival donde reunimos a los 32 estados.
2: Desde Chetumal, Samuel Camal, Simpson Noticias.
0: Gracias, gracias, Samuel. En otra información, luego de haber negado la construcción del Perfect Day en Mahahual, ahora autoridades federales evalúan una manifestación de impacto ambiental para la construcción y operación de una vivienda unifamiliar de playa, ahí en la exclusiva zona del placer. ¿Cómo ve? Vamos a escuchar a Ángel Castilla.
4: La Secretaría de Medio Ambiente y Recursos Naturales recibió la solicitud de evaluación de impacto ambiental para la construcción y operación de una vivienda unifamiliar de playa en la localidad de El Placer, Mahahual. El proyecto residencial promovido por un particular en un predio de propiedad privada prevé una inversión aproximada de 8 millones de pesos para el desarrollo de la obra denominada Villa Mirna. La edificación proyecta un periodo de construcción de 3 años y una vida útil estimada en 30 años, situándose en una superficie total de 1,542 metros cuadrados en el municipio de Otompio Blanco. De acuerdo con el expediente técnico, la obra de infraestructura ocupará el 28.5% del predio, abarcando una vivienda de 2 plantas cimentadas sobre pilotes, área de piscina, estacionamiento y una planta prefabricada de tratamiento de aguas residuales con sistema de filtración terciario para proteger el acuífero. En materia ambiental, el proyecto destina más del 50% del terreno a la conservación y restauración de la vegetación costera. Dichas acciones incluyen la remoción de flora exótica invasora, la creación de un vivero temporal y el rescate de ejemplares de palma chit, especie catalogada bajo protección oficial por la normativa federal mexicana. Para CIPSE Radio, Ángel Castilla.
0: Gracias, Ángel. Gracias, gracias Ángel. Ojalá, ojalá reescuches a lo mejor opinión suya. Es que la autoridad federal, en este caso la Semarnat, pues sí autorice esa milla, esta manifestación de impacto ambiental. Porque créanme que en verdad, si lo que más requerimos los del sur de Quintana Roo es que el desarrollo económico de la región, obviamente no vamos a destruir nuestro medio ambiente. Podemos ser compatibles o coincidir con la conservación y la preservación del mismo, pero necesariamente necesitamos ablandar un poco la ley para que en verdad la gente que llegue en verdad lo pueda hacer de manera certera, pero sobre todo otorgarles confianza. Vamos a un corte, regresamos.
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0: Gracias, gracias por continuar con nosotros acá en 95.3. Entramos al cuarto y último segmento del Noti de la Lupe. Es hora de los deportes. Es hora de escuchar a don Miguel Ángel Maldonado. Piquis, muy buenas tardes.
12: ¿Cómo estás, mi estimado Jesús? Qué gusto saludarte a ti y a todo el auditorio. Pues ya estamos con toda la información deportiva desde la ciudad de Guadalajara, Jalisco, donde pues seguimos dando cobertura a la actividad de nuestra delegación quintanarroense en esta Paralimpiada Nacional. Como ya les había mencionado, bueno, pues Quintana Roo se mantiene sin actividad. La participación quintanarroense reanudará a partir del sábado con las actividades del paraatletismo. Y bueno, pues Quintana Roo hasta el momento suma 17 medallas en el medallero nacional. Mi estimado Jesús, estamos ubicados en la posición número 16. Y bueno, pues ahí poco a poco la delegación quintanarroense, obviamente esta semana de inactividad, pues puede mover ahí las posiciones en el medallero, pero bueno, pues hasta el momento 17 medallas, creo que una cifra ciertamente aceptable hasta el momento para nuestra entidad. 9 medallas de ellas son de oro, 4 de plata y 4 de bronce. Así que bueno, pues estaremos muy al pendiente. Ya el día de mañana estará arribando aquí la delegación de paraatletismo en su primer bloque, tomando en cuenta que a partir del sábado llegan de manera oficial a la sede y comenzará la actividad.
0: Excelente, excelente. ¿Qué otra información tenemos?
12: Oye, se ha vuelto un tema a nivel mundial el asunto entre Cristiano Ronaldo, el director técnico de la selección de Portugal, Jorge Jesús, y bueno, pues la renuncia ya de manera pública del astro portugués a la selección de su país. Y es que Cristiano Ronaldo, a sus 41 años de edad, fue convocado otra vez para formar parte de la selección de Portugal, pero pues no ha tenido actividad, no ha sido considerado, y esto ha generado pues obviamente el descontento en el jugador, que bueno, pues tratándose de un jugador como Cristiano Ronaldo, una figura de talla mundial que en sus ha sido de los mejores jugadores del mundo, considerado por los expertos y por las encuestas, pues hoy al no verse considerado o al verse ignorado por la selección, pues ha decidido dar un paso atrás. Ha hablado también, ya lo ha hecho público en sus redes sociales, la intención, o más bien el hecho de que ya habló con la Federación Portuguesa de Fútbol para hacerle saber que decide retirarse de la selección. Y esta noticia pues ha sido tendencia a nivel mundial en los últimos días, mi estimado Jesús, porque pues hay gente como Alex Ferguson, fíjate, este director técnico que debutó a Cristiano Ronaldo por ahí del 2003, pues ha hecho una declaración y ha hecho un texto importante en el cual muestra su versión o da su opinión acerca de esta situación, señalando que si bien es cierto que Cristiano Ronaldo a sus 41 años ya no es aquel chamaco que te puede correr los 90 minutos al máximo de su intensidad, lo que sí es cierto es que un director técnico pues tiene la labor y la responsabilidad de gestionar el hecho de convocar a un jugador veterano como él y saber si lo va a utilizar y en qué momento lo va a utilizar. Esto en resumen, pues es prácticamente, yo le doy toda la razón, si vas a considerar para la selección un jugador de tal edad que ya no está a ritmo, que hay nuevas generaciones, etcétera, etcétera, puedes utilizarlo como un buen líder en el vestidor y también darle minutos, pero tal vez llegando o haciendo entender y haciendo conciencia con el propio jugador, que lo sabe seguramente Cristiano Ronaldo, no creo que exija jugar los 90 minutos, pero hacer esa gestión y tener ese trato y esa comunicación, y más de tenerlo como un enemigo en el vestidor, hacerlo tu aliado, ¿no?
0: Sí, podría ser, pero hay algo que tenemos que hacer, entenderlo a plenitud. O sea, ya no son los tiempos para decir Cristiano era el alma y el corazón de la selección, y yo creo que él lo sabe el entrenador, lo sabe la Federación Portuguesa de Fútbol y todos. Yo creo que acá faltó tacto del entrenador. Ahora no sabemos a ciencia cierta qué pasó. El entrenador, la primera postura que él dice cuando sale a relucir esta situación al mediodía de ayer, él dice que le había comunicado a Cristiano que no iba a jugar en ninguno de los dos partidos, y se lo dijo preparándose ya para el segundo partido amistoso, que va a ser hoy o mañana, en estos días, ¿no? Y es cuando Cristiano Ronaldo decidió decir, no, pues entonces, ¿para qué me quedo y me voy? Y fue cuando ya escribió a través de sus redes sociales toda la situación. Pero insisto, ya veíamos venir el ocaso de Cristiano Ronaldo con su selección, algo que parecido a lo de Messi y todo. Yo creo que lo único que faltó acá, o está faltando, son las formas, ¿no?
12: Pues sí, se puede considerar como una falta de respeto. O sea, no solo el hecho de que no lo utilice, sino que mira, además de eso, aún teniéndolo a él convocado con la selección, su número, el número 7 de la selección de Portugal, se le dio a otro jugador. Esto obviamente no se puede interpretar de otra forma más que una falta de respeto y una grosería. Sí, no puedes depender de un jugador de tal edad y que ya está en la recta final de su carrera, en eso estoy de acuerdo, pero sí alguien que ha dado todo por su selección, que ha sido el estandarte de la selección por muchos años, o sea, y hacer ese tipo de cuestiones, sí es cuestionable. Y sí es considerado, bueno, desde mi punto de vista, como una falta de respeto, ¿no? O sea, sí. Pues si tienes esa decisión, pues ya para qué lo convocas, ¿no? O sí. Sea, ya le das paso a las siguientes generaciones y listo, por completo.
0: Sí, hay dos cosas que hay que subrayar. La primera, no fue un desecho o una deshonra haberle dado el número 7, su número de Cristiano Ronaldo a otro jugador, no. Es una disposición legal de la UEFA y de la Champions League. o sea, todos, toda Europa, ¿sí? La Federación Internacional de Fútbol, la FIFA, obliga a todos los equipos a tener los números de manera ascendente. No puedes decir, este número no, este está vetado y no. Necesariamente necesita retirarlo de manera oficial y con el permiso de la FIFA. Hoy en día Portugal no tiene esta situación. Y referente a la situación de Cristiano, pues ahí sí es otra situación que se tiene que analizar, insisto. Yo creo que habríamos que ver, o vamos a ver en el futuro, una salida digna de citado jugador, ¿eh?
12: Sí, no, pero lo del número es algo interior, no tiene que ver la FIFA, no, Jesús. Sí. O sea, esa es una decisión ellos.
0: No. Es por disposición, hay que averiguarlo, pero hasta donde yo tengo entendido es por disposición de la FIFA, ¿eh?
12: Y no, la FIFA no le va a decir a ninguna selección, sí, a quién le puede dar el número, ¿no? O sea, vetar el número o quitar el número,
0: no puede,
12: sí.
0: No puede quitarlo. No. Tienen que ser ascendente los números hoy en día. Hay que checarlo.
12: Nadie habla de quitar el número, de retirar el número, sino que el número está ahí y tienes convocado a Cristiano Ronaldo. Le dieron su número a otro jugador.
0: Sí, a eso voy. Lo que necesitan es tener a los jugadores registrados, los que tuvieron para este partido. Puedes dársela a cualquier jugador.
12: Sí, ahí fue el desplante y la grosería, decía que estaba darle su número a otro.
0: Eso sí pudo haber
12: ocurrido. Sí, sí, eso claramente es lo que ocurre. Pero bueno, pues ahí con el tema de Portugal, mi estimado Jesús, y bueno, pues pasando a otro tema, si ya para despedirnos, el conjunto de los Tigrillos de Chetumal está ya en su último día de preparación. Mañana tendrá su segunda cita en esta temporada 2026-2027 de la Liga TDP. Estará visitando al Inter Playa del Carmen, partido con mucha historia, partido con mucha tradición también en el fútbol profesional de nuestro estado. Los Tigrillos empezaron con victoria el torneo, el Inter Playa del Carmen empató en su visita ante Progreso. El Inter Playa del Carmen, en general, mi estimado Jesús, está pasando por un momento muy delicado. Su equipo de la Liga Premier está en los últimos lugares del torneo. Y obviamente la institución está fuertemente criticada en estos momentos por la afición del Inter Playa del Carmen, que no está yendo al estadio, que les está lloviendo críticas en redes sociales, y obviamente ahora van a recibir a unos Tigrillos que buscarán aprovecharse de esta situación. Vamos a ver qué es lo que sucede. Los Tigrillos, platicamos con el profesor Edgar Carrera y decía que a lo largo de esta semana han estado trabajando enfocados en el partido, pero también volteando hacia atrás para ver lo que ocurrió en el partido inaugural en casa en el Estadio 10 de Abril el viernes pasado, detectando todos los detalles que se pudo haber observado en el accionar del equipo y corrigiéndolos para poder evitar pues algún tipo de distracción o dar facilidad al Inter Playa del Carmen. Mañana a las 5 de la tarde en punto, allá en la Unidad Deportiva Mario Villanueva Madrid, los chetumaleños estarán enfrentando a uno de sus grandes rivales del Grupo 1 en la Liga TDP.
0: Perfecto, le agradezco su información, don Miguel Ángel. Que tenga buenas tardes.
12: Excelente tarde para todos y buen provecho.
0: Igualmente. En otra información, el Instituto Electoral de Quintana Roo, es decir, el IECRO, ya capacita elementos de la Secretaría de Seguridad Ciudadana de Quintana Roo para que puedan ser garantes del orden y de los derechos políticos electorales de la ciudadanía en los próximos comicios. Samuel Camal nos tiene los detalles.
2: El Instituto Electoral de Quintana Roo, mediante sus diferentes áreas de capacitación, continúan en ese proceso hacia los comicios del 2027. Este organismo electoral continúa con la capacitación especializada a elementos de la Secretaría de Seguridad Ciudadana, enfocados en el rol como garantes del orden y de los derechos políticos electorales de la ciudadanía. Ambas instancias han unido esfuerzos para consolidar los procesos electorales transparentes y seguros en Quintana Roo. Con estas actividades, el IECRO reafirma su compromiso en la legalidad y la seguridad democrática e impulsando la capacitación en materia electoral de los cuerpos policiales. Los ejes de conformación abarcan puntos clave para la actuación policial, cultura cívica y derechos humanos, fomentando los valores democráticos de tolerancia, respeto y diálogo, con un enfoque policial de protección a los derechos humanos, organización electoral, comprender la estructura de las mesas directivas de casilla y los mecanismos seguros para la recolección de los paquetes electorales, prevención de delito y protección, actualización de la Ley General en materia de delitos electorales, prevención de la violencia político-electoral contra las mujeres en razón de género y la aplicación oportuna de órdenes de protección. A través de estas capacitaciones se fortalece el entorno de paz, certeza jurídica, para que la ciudadanía confíe y salga el día de los comicios con toda tranquilidad. Desde Chetumal, Samuel Cabán, Adrián, CIPSA Noticias.
0: Gracias, gracias, abuelo. Oye, ¿lo escuchas? Pues hemos llegado a la conclusión del Noti a la Lupe. No me queda más que agradecerle infinitamente que me haya acompañado en estos 60 minutos de pura información. Yo soy Jesús Amador. Si Dios nos lo permite, nos escuchamos y nos vemos mañana viernes a partir de las 3 de la tarde. Pásela bien.
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Son las 4 de la tarde con 38 minutos. Estamos a primero de octubre, estrenando mes otra vez. Iniciando otro mes con muchísimo gusto. Te acompaño desde la cabina de La Lupe Chetumal 95.3 FM. Voy leyendo mensajes, voy escuchando por aquí, recibiendo llamadas al 983-83-22-396. Si te animas para lanzarnos un WhatsApp aquí directo hasta cabina, 983-105-5579 es el número. Te acompaño como cada tarde con muy buena programación musical, entre ellas sus recomendaciones. Yo confío en que hoy también nos van a hacer llegar muy buenas canciones para que compartamos con todos ustedes que andan conectados aquí a través de la señal del 95.3 FM. 31 grados centígrados al momento y yo te tengo preparada información. Te traigo una recomendación, sobre todo una recomendación que por ahí... creo que en español quizá nos andaba faltando por ahí alguna serie con este concepto de acción y aventura. Así que al ratito te voy a dar todos los detalles de esta recomendación. Esta serie que yo igual incluso la llegaría a catalogar de miniserie. Y que además tiene entre sus protagonistas a una chica icónica en redes y sobre todo de la moda. Así que no te desconectes para que descubras cuál es la recomendación de hoy. Soy Frida Sánchez y te estaré acompañando las horas por aquí, que quedan por aquí hasta alrededor de las 6:30. Andaré trayéndote todavía más información y andaré muy muy pendiente de todos tus mensajitos de WhatsApp. Mientras tanto, ¿qué te parece? Vamos a escuchar algo de Los Temerarios. Vamos a escuchar Cómo Quisiera Volver a través de La Lupe.

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5:35 PM. Seguimos conservando por aquí el clima que anda un poquito raro. Al parecer hay ahí una pequeña probabilidad de lluvia. Según va a llover, pero así nos dijeron anoche que a lo mejor sí te has tocado algo de lluvia. Así que bueno, por si acaso, por si te toca estar en aquella parte de la ciudad que de repente nos sorprende con lluvia, 67% de probabilidad alrededor de las 6 y 7 de la noche. 67 a 35 y luego baja 4. O sea, lo que me hace entender esto es que es una nubecilla. Así que si andas por ahí en alguna parte de la ciudad, por si acaso, trae tu sombrilla. Pero si no, lo más probable es que esa nubecita a lo mejor hasta se vaya a otro lado y te salves. Pero por si acaso, no digan que no les avise. Ahora sí, yo voy de lleno con aquella recomendación que les mencionaba hace un rato. Y es que hay una serie de Netflix bastante cortita que se centra en su personaje principal, llamado Miguel, que es un estafador y además es hijo de un arqueólogo retirado. Y nos va a traer una historia en la cual junta a un equipo completo o completamente preparado para con diferentes habilidades para encontrar un tesoro maya. Lo interesante de aquí es que justamente les mencionaba hace ratos que en español quizá no vemos algo tanto así como al estilo, no sé, a lo mejor Indiana Jones, que como siempre las producciones mexicanas tienen por ahí su toque de comedia, y es una producción que además está grabada en la península de Yucatán, así que no solamente por ahí suena a que tiene una historia entretenida, sino que también los estará acercando a la belleza natural e histórica de esta región, de la península de Yucatán. Y te comentaba además que existe aquí una figura que llama bastante la atención, y es que no solamente

estará contando con el talento de Alfonso Dosal, quien será, pues bueno, el personaje líder de ese grupo, Miguel, sino que también estará acompañado por la famosísima Esther Expósito, esta chica que es muy conocida, obviamente, en el mundo de la moda, es una referencia de la moda, pero también es actriz y, pues bueno, estará interpretando al personaje de Lili. Además, tenemos por ahí figuras que suenan bastante dentro de esta producción, como son Juan Pablo Medina, Mabel Cadena, Andrés Baida, Andrea Chaparro, Juan Pablo Fuentes y Nicolás Furtado, quienes estarán por aquí agregando esta sinergia llena de momentos inolvidables y también algo de comedia. Así que si tú quieres descubrir esta historia, este equipo de 7 emocionantes episodios, lo puedes encontrar ya disponible en Netflix con el título de Bandidos. Así que bueno, espero que disfrutes esta recomendación en las tardecitas o a lo mejor el fin de semana. Vámonos contigo, Verdaguer. Vas a escuchar El Pasadiscos en la Lupe.

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6:36 PM, ya estando aquí despidiendo esta tardecita de jueves. Gracias a las personitas que nos vieron por aquí, como siempre muy muy pendientes de esta programación, y sobre todo aquellas que nos vieron recomendándonos muy buena música. Especial saluditos a Adi, que por aquí yo ya extrañaba así que ¿por qué nadie me había pedido algo de las Ketchup? ¿Por qué nadie me había pedido las RG? Pues aquí hace rato la escuchamos cortesía de Adi, que por aquí anduvo conectada recomendándonos muy buena música. Si tú quieres escuchar también alguna canción que las RG, la verdad es que cuando salió creo que yo todavía no había nacido, pero esta canción está súper pegajosa, súper movida, y así como esa hay muchas otras que si no me ponen a bailar me ponen a cantar, y seguramente a ustedes también. Así que si tú tienes una canción así, con mucho gusto aquí la programamos. Te recuerdo, 983-105-5579, este es tu número en cabina, al cual ando por aquí muy muy pendiente cada tarde, y número para llamadas 983-83-22-396, también disponible para que nos lances una llamadita y nos digas qué canción

Te gustaría compartir con todo el público. Y bueno, yo ya básicamente por aquí llegué hasta hoy. Mañana andaré de vuelta otra vez después del Noti y el Lupa. A partir de las 4 de la tarde comienzo a leer mensajitos. Y ya saben, por aquí sigo interactuando con ustedes de repente con alguna que otra recomendación, con algo de información y sobre todo también con muy buena música. Como les decía, no solamente cortesía de nuestra increíble programación, sino también cortesía de todos ustedes quienes nos mandan aquí muy buenas canciones. Yo les dejo con una última canción. ¿Qué les parece si justamente nos vamos con algo popero, algo ahí viejito? Les voy a dejar con una canción de Timbiriche. Con esta canción me despido. Vuelvo mañana, soy Frida Sánchez y te quedas disfrutando de La Lupe en esta ya casi noche de jueves primero de octubre. Vámonos con Timbiriche, iremos juntos.

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